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1: Hola, saludo a todo el público, a todo el auditorio que se encuentra en sintonía del 91.5 en FM en este bonito y espléndido fin de semana. Estamos dando inicio a un espacio más con su amigo y servidor Armando Valerio, un espacio en el cual escucharemos música que ahora es parte del catálogo musical universal. Escucharemos a dos cantantes que allá en su juventud irrumpieron en el mundo musical en México y en todo el mundo de habla hispana. Escucharemos algunos temas de Cristian Castro y de Paulina Rubio, dos artistas que continúan vigentes de alguna u otra manera. Iniciamos. Gracias por tu preferencia. Esto es el 91.5 en FM Estéreo Plata.

Iniciamos este super espacio con la interpretación de Cristian Castro, una canción que viene del año 2001, homónima de aquel álbum conocido como Azul. Tuvimos también a la chica dorada Paulina Rubio participando con una melodía del año 2000 de su producción Paulina, tal vez, quizá.

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1: Escuchaste una canción que viene del año 1995, de la producción de Cristian Castro, Boleros por Amor y Desamor, Vuélveme a Creer. Continuamos.

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1: Escuchaste una melodía del año 2004, la chica dorada Paulina Rubio nos ofreció Te Quise Tanto, de aquella producción conocida como Paul Latina. Y también escuchamos Cristian Castro con Volver a Amar del año 1999, de aquella producción Mi Vida Sin Tu Amor. Ojalá la hayan disfrutado, tenemos más música para ustedes.

Border Girl, la producción del año 2002, la chica dorada Paulina Rubio. Tuvimos igual del año 1993, cuando Cristian Castro interpretaba aquella banda grupera Bronco, la melodía Nunca Voy a Olvidarte.

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1: Nos vamos hasta el año 1992 y hemos disfrutado la melodía Mío de aquella producción La Chica Dorada, Paulina Rubio. Esto es el 91.5 en FM. Gracias por mantenerte en sintonía y disfrutar la música con nosotros.
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2: Hola.
3: Hola, amor.

Ya en la recta final de este super espacio con su amigo y servidor Armando Valerio, escuchamos Lo Haré Por Ti, una canción del año 2000 de aquella producción conocida como Paulina, y también Por Amarte Así de Cristian Castro del año 1999 del álbum Mi Vida Sin Tu Amor.

escuchando las melodías Sabor a Miel del año 1992 de Paulina y también No Podrás de Cristian Castro de el mismo año 92. Gracias por todo, pásenla bien, soy Armando Valerio, hasta la próxima.

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1: Bienvenidas y bienvenidos a la Hora Nacional. Muchas gracias por acompañarnos.
2: Sí, muchas gracias a todos, Micha. Yo soy Leo y como cada domingo es un gustazo estar con ustedes.
1: Empezamos con el tema del ABC de las emociones, de cómo reconocerlas y pedir ayuda.
2: También hablaremos de la encuesta intercensal del INEGI.
1: Les contaremos sobre la importancia de la detección oportuna del cáncer de mama y dónde pueden recibir atención.
2: Les vamos a explicar cómo sacar una cita médica en el IMSS sin salir de casa.
1: Recordaremos a la científica mexicana Elia Bravo Hollis, conocida como la madre de las cactáceas.
2: Les vamos a contar cómo sacar su licencia permanente en la Ciudad de México y otras entidades del país.
1: Y les diremos por qué las escrituras son un escudo protector jurídico.
2: Acuérdense que pueden escribirnos a la Hora Nacional Oficial. Estamos en YouTube, Facebook, Instagram, TikTok, X, Spotify, en el número 55 34 83 42 39, y en el correo lahoranacional@segob.gob.mx. La adolescencia es una etapa de muchos cambios. Está transformando nuestro cuerpo, nuestra forma de relacionarnos y también la manera en la que entendemos lo que sentimos. Aprender a reconocer y a expresar las emociones puede ayudarnos a, si eventualmente lo necesitamos, poder buscar apoyo.
1: Y si quieren más información sobre salud mental para las y los jóvenes, pueden consultar la siguiente página. Por favor, pongan mucha atención. Es www.abcdelasemociones.c.gob.mx. Y si necesitan apoyo, también pueden llamar a la Línea de la Vida al siguiente número, 800-911-2000, con atención personalizada a las 24 horas.
2: Ahora, la estrategia ABC de las emociones trabaja con tres ejes: reconocer, comprender y actuar. Y para platicarnos de esto, nos da muchísimo gusto que nos acompañe hoy una vez más la maestra Noemí Juárez Pérez, subsecretaria de Educación Básica de la Secretaría de Educación Pública. Noemí, bienvenida una vez más a la Hora Nacional. Qué gusto tenerte aquí. Ahora no para hablar de historia, sino para hablar de emociones.
3: Me da mucho gusto saludarte, Leo, Chas. Es un gran gusto regresar y sobre todo a toda la audiencia de la Hora Nacional.
1: Para comenzar, ¿exactamente qué es el ABC de las emociones?
3: Primero diría que es una estrategia nacional, y en esta estrategia nacional se atiende dos sectores de el sistema educativo nacional. El primero, lo que comprende nuestra adolescencia, que son las de la educación secundaria, particularmente focalizada a las y los adolescentes de tercer grado de secundaria y todos los jóvenes de la educación media superior. Así es que en un primer momento abarca tercero de secundaria y todo lo que comprende la educación media superior. Es una estrategia nacional, están todas las entidades involucradas, estos dos niveles educativos, y lo que se pretende es dar atención focalizada a este sector de la población que, como bien lo mencionan, es un momento clave en la vida de las personas, es un momento donde estás tú nombrando, donde estás tú posicionándote en el mundo.
2: Y también empezando a reconocer y a nombrar lo que estás sintiendo, que es una cosa que queremos preguntarte por qué se considera que es tan importante como para basar un poco una estrategia entera en esa necesidad que tiene la juventud de empezar a ubicar qué siente y poder hablar de ello.
3: Así es, lo que primero que queremos es darle voz a las propias adolescencias, a las juventudes, también entender cómo se viven de maneras diferentes, que también están atravesados por otras condiciones, y lo principal es saber y reconocer qué están sintiendo, qué están pasando, qué están sobrepensando, para poder dar una atención, para poder brindar orientaciones también desde el sector salud, porque estamos trabajando, es algo muy importante de esta estrategia, que estamos las dos secretarías involucradas, educación pública y el sector salud, porque no podemos entender este derecho de la educación cuando tiene que ir también completamente ligado con el derecho a la salud, van de manera paralela. Entonces, esta importancia de que ellos reconozcan qué sienten, qué piensan, que además de todo es algo muy importante, y por qué esta estrategia es muy importante, porque deja de ver el autocuidado. O sea, no solo es el autocuidado, no es tú eres responsable de lo que sientes, tú eres el responsable de cómo salir de eso que sientes.
1: No, no, no es lo que menos piensa en la cabeza.
3: Por eso lo hablamos desde lo colectivo, porque el cuidarnos también es una responsabilidad colectiva, por eso debemos de brindar espacios seguros, espacios de diálogo, espacios de confianza, y uno de esos espacios donde pasan gran parte de su etapa formativa es la escuela. Entonces también por eso la escuela debe ser un espacio donde se les escuche, donde puedan hablar y donde se les pueda orientar. Ya dejamos esta idea de, pues tú eres responsable de lo que sientes y sal tú como puedas, o te sientes triste porque ya deja de pensar eso, ya déjate de sentir así, sí. Cuando entendemos que es un bienestar colectivo, es un entorno social en el que se están desenvolviendo también nuestros jóvenes.
2: Noemí, entonces, abcdelasemociones.sep.gob.mx es la página.
3: Así es.
2: ¿Los materiales impresos llegaron a escuelas y familias?
3: Completamente. Pero también pueden descargarlas si hay público general interesado que quiera conocer, ¿no? Posiblemente claro. Algún docente, pero que también quiera conocer las de orientaciones de padres, madres, personas cuidadoras. Todas están en este mismo portal, se pueden descargar. Hay también sugerencias de estrategias en el aula para estas horas que se trabajan en las escuelas. Hay más materiales de difusión, de infografías y todo también lo relacionado con el uso de los dispositivos. Son dos estrategias que van de la mano. Así es que una visita que claro. Tendrá muchos materiales y orientación.
4: Sí, pues dicen por ahí, ¿no? Que nadie te enseña a ser papá, pero mira, al menos tenemos estas cosas que nos pueden guiar un poquito, ¿no?
2: Claro.
4: Así o un es. Muchito.
3: Sí, esa es la finalidad.
4: Así es.
2: Pues muchísimas gracias, Noemí, por haber regresado a la Hora Nacional para platicarnos del ABC de las emociones.
3: Y muchas gracias por el espacio también aquí para darle a conocer.
1: Pues muchas gracias a ti, Noemí Juárez Pérez, subsecretaria de Educación Básica de la Secretaría de Educación Pública.
3: Gracias.
1: Y gracias a ustedes. No se vayan, tenemos más.
2: El INEGI presentó los resultados de la encuesta Intercensal 2025, que es un ejercicio estadístico que actualiza la información sobre la población y también sobre las viviendas en México.
1: Y la encuesta se levantó en más de 7.3 millones de viviendas y sus resultados son representativos a nivel estatal, nacional y municipal. Esta información permite conocer las necesidades de todas las comunidades y hacer que los servicios lleguen a todo el país.
2: Si quieren conocer los resultados, pueden hacerlo en la página inegi.org.mx/programas/EIC/2025. Hoy nos acompaña el doctor Mauricio Rodríguez Abreu, titular de la Unidad de Estadísticas Sociodemográficas del INEGI, para platicar un poquito más sobre esta encuesta. Doctor, bienvenido a la Hora Nacional.
5: Un gusto estar aquí con ustedes.
1: Al Oigan, contrario, doctor.
2: Sobre todo para que nos cuente un poquito más sobre esta encuesta Intercensal 2025. ¿Qué nos permite conocer esta encuesta, por ejemplo, sobre las necesidades de las distintas comunidades del país?
5: Como ya lo mencionaban, esta encuesta, primero que nada, es la más grande en la historia del instituto, en la historia de México. Wow. Con estas 7.3 millones de viviendas que visitamos, nos permite llegar precisamente a nivel municipal de información. Eso es importante porque a ese nivel solamente lo logramos con los censos de población. Entonces, ahora la encuesta Intercensal nos permite justo actualizar la información de los municipios para que quienes hacen política no solamente tengan información a nivel estatal, sino que puedan focalizarla un poco mejor. Información en materia de cuántas personas viven en cada municipio, en cada entidad, cuál es la edad promedio de la población, si están asistiendo a la escuela, si saben leer y escribir, si están trabajando, cómo son las condiciones de la vivienda en las cuales están estas personas habitando, si tienen agua, servicios, internet, y bueno, hay otras muchas variables que precisamente nuestro objetivo como instituto es acercarle a la población, pero también a los tomadores de decisiones, esta información para que ya ellos puedan hacer las políticas que correspondan.
2: ¿Cuál es la diferencia entre los censos poblacionales que hace el INEGI y esta encuesta Intercensal?
5: Un censo que es un censo. Barremos todo el país. Vamos a todas y cada una de las viviendas, tocamos la puerta, visitamos 2-3 veces hasta que nos responden y en realidad tenemos una fotografía con el mayor nivel de detalle. Ahí llegamos incluso a nivel de manzana de brindar información para los usuarios. Ahora, en una encuesta Intercensal, esa es una encuesta, no es un censo. Tomamos una muestra de esas viviendas. Ya lo mencionabas, 7.3 millones de viviendas. Uh-huh. Eso se traduce a 1 de cada 5 viviendas del país fueron visitadas.
1: Wow.
5: Entonces, no es un censo porque no barremos todo el país, pero aún así, digamos que sí, dimos una limpiadita muy por encima, sí. Muy bien, para actualizar esa información.
2: Está increíble. Oye, ¿dónde podemos consultar estos resultados? ¿Dónde está?
5: ¿Dónde está la información? Bueno, claramente en la página de internet del INEGI, www.inegi.org.mx. Ahorita van a encontrar ahí inmediatamente un enlace a la encuesta Intercensal. Instituciones como el Consejo Nacional de Población, las Secretarías de Estado, Educación, Salud, hacen su planeación. CONAPO hace proyecciones de población, actualiza las que ya tiene y muchas instancias federales pueden empezar a planear cuántas escuelas van a construir o hay que hacer más escuelas o hay que reconvertir las escuelas tal vez para atender personas de edad avanzada.
1: Claro.
4: Claro.
5: O qué servicios de salud requerimos. Sabemos también por resultados de la encuesta que la población con discapacidad se concentra en edades avanzadas. Entonces, ¿qué servicios requiere esta población? Entonces, justo nos da esta fotografía, pero nos invita a planear hacia el futuro las necesidades de la población.
2: Oiga, doctor, ¿y qué otros datos interesantes arrojó la encuesta?
5: Bueno, primero que nada, que la población ya no crece tanto como crecíamos antes. Y eso ha modificado la estructura de la población. Por un lado, hoy por primera vez en la historia de México, una de cada 10 personas tiene 65 años o más de edad. Entonces ya estamos entrando a esa fase de envejecimiento. Si nos vamos al extremo, digamos, hablando de personas mayores, nos vamos a los nacimientos, también lo que vemos es que ha disminuido el número de hijos e hijas. Y bueno, algo que también podríamos hacer énfasis es, como lo mencionaba, esta encuesta actualiza la información después de la pandemia. Antes de la pandemia, en términos de servicios en los hogares, por ejemplo, poco más de la mitad de los hogares en el 2020 tenía internet. Ahora supimos, gracias a esta encuesta, que 3 de cada 4, es decir, el 75% de los hogares ya cuenta con internet. Claramente la pandemia nos obligó a acelerar esta penetración del internet, y de la mano también se incrementó un poco de dispositivos electrónicos, tabletas, celulares.
4: Así es.
2: Pues muchísimas gracias por haber venido a platicarnos todo esto. Está interesantísimo.
5: No, pues muchas gracias a ustedes, y de nuevo invitarlos a consultar la información.
4: Muchas gracias, doctor Mauricio Rodríguez Abreu, y muchas gracias a ustedes. Ya lo saben, no se vayan.
2: Octubre es el mes de sensibilización sobre el cáncer de mama. Es un tema que requiere información clara y recordar que si tenemos cualquier cambio en las mamas, es importantísimo ir de inmediato al centro de salud.
1: La Secretaría de Salud tiene información sobre las acciones de detección, los factores de riesgo, los signos y síntomas y los estudios que pueden realizarse de acuerdo con la edad y las características de cada mujer.
2: Este año se presentó el Protocolo Nacional de Atención Médica de Cáncer de Mama, que busca fortalecer la detección, el diagnóstico y la atención integral. Lo pueden checar en www.gob.mx/prensa/Protocolo Nacional de Cáncer. Y para platicar un poquito más sobre todo este tema, está con nosotros hoy la doctora Alexandra Garcilaso Reyes. Ella es oncóloga médica del INCAN y nos da mucho gusto tenerla aquí, doctora. Bienvenida.
6: Muchas gracias por la invitación y por el espacio.
1: Al contrario, doctora, bienvenida una vez más. Para empezar, ¿por qué es tan importante hablar de detección oportuna, de detección temprana en el cáncer de mama?
6: Creo que es una pregunta fundamental. En el cáncer de mama y en todos los tipos de cáncer, entre más pronto los diagnosticamos, tenemos más probabilidades de cura y de tener tratamiento mucho menos agresivos y con mejor calidad de vida.
2: ¿Cuáles son los principales signos o cambios que las mujeres tenemos que estar checando y que en caso de presentarlos tenemos que ir a consultar al personal de la salud?
6: Quienes más nos conocemos somos nosotros mismos. Ante la identificación de cualquier cambio en las mamas es una alerta, hay que buscar por qué. La mayoría de las veces el cáncer de mama se puede palpar. Se palpa como una bolita, un nódulo que no duele, que puede crecer muy lentamente y que además puede no dar ninguna otra manifestación. Manifestaciones también frecuentes pueden ser cambios en la piel, secreción por el pezón, cambios en el tamaño de las mamas, que el pezón se invierta y también, muy importante, las axilas. Me gustaría también mencionar que no necesariamente tenemos que tocar algo y es por eso que es fundamental la mastografía a partir de los 40 años.
1: Oye, doctora, y ahorita que habla de la edad de los 40 años, ¿a qué edad hay que empezar con estas detecciones, digamos?
6: Para mí es importante un mensaje: el cáncer de mama no depende de la edad. La mediana de diagnóstico en México es de 52 años, es decir, es el momento más común. Sin embargo, puede aparecer en cualquier momento de la vida. A partir de los 18 años se recomienda la autoexploración. Se puede recomendar hasta los 7 días después del inicio de la menstruación, una vez al mes. Se recomienda también revisión clínica a partir de los 25 años de edad, una vez al año, y la mastografía, como lo comentaba, a partir de los 40 años de edad para la población en general. Quienes tienen familiares o hay ya más riesgo, pues se hacen consideraciones especiales.
2: Claro, porque la edad no es un factor, digamos, de riesgo, pero la genética sí, ¿no? Y hay probablemente también otros factores de riesgo que queríamos preguntarle, pues, ¿cuáles son?
6: Ese es un punto bien importante porque sí, la genética es un punto fundamental, es un factor de riesgo, pero únicamente 10% del cáncer de mama está asociado a un antecedente hereditario. La mayor parte del cáncer de mama es multifactorial, no es hereditario. Y factores de riesgo, bueno, el primero es ser mujer, El segundo sí es la edad. Algunos factores hormonales pueden ser fundamentales, por ejemplo, haber empezado a menstruar a muy corta edad, antes de los 12 años, o tener una menopausia después de los 50 años. Esto es porque nuestro cuerpo ha estado expuesto a mucha cantidad de estrógeno, de hormonas, la obesidad y el sobrepeso. ¿Por qué? Porque ahí tenemos muchísimo que hacer. También el sedentarismo, se está empezando a ver qué tipo de alimentación.
4: Mujeres que tengan dudas, preguntas, alguna página de internet, algún lugar en físico.
6: Afortunadamente ya hay muchos medios de comunicación. La página del INCAN tiene también información importante acerca de cáncer de mama. Afortunadamente en la mayoría de los centros de salud ya hay y se cuenta con información. En las páginas también de la Secretaría de Salud se puede encontrar información. Y mi mensaje, aprovechando tu pregunta, es el miedo no nos sirve, es común, lo tenemos que ver. ¿Por qué? Porque tenemos que tomar acción y también es un mes para acompañar a quienes están viviendo o quienes hemos tenido familiares que han vivido con este diagnóstico.
2: Ay, doctora, Alexandra Garcilaso Reyes, oncóloga médica del INCAN, le agradecemos mucho la visita.
6: Gracias por la
2: y sobre todo ese último mensaje, ¿no? Que parece que nada más un mes del año tenemos que poner atención y esto tristemente, ojalá no fuera así, pero pues no es así, ¿no?
6: Sí, estamos con compromiso para hacer las acciones necesarias.
2: Le agradecemos mucho que haya estado aquí con nosotros en la Hora Nacional.
6: Gracias.
4: Y gracias a ustedes, no se vayan.
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4: Y ahora vamos con un trámite que puede interesarle mucho a las personas que manejan un automóvil, la licencia permanente.
2: Sí, si ustedes quieren hacer este trámite, aquí les dejamos un tutorial para que sepan cómo hacerlo paso a paso.
9: Amigos y familia de la Hora Nacional, recuerden que la Ciudad de México ha extendido el periodo para tramitar la licencia de conducir permanente, todo 2026. En este espacio, te mostraremos cómo realizar este trámite fácilmente. Los interesados deben gestionar una cuenta llave CDMX para agendar su cita, realizar el pago en establecimientos autorizados y presentar su documentación oficial en los módulos correspondientes. El procedimiento requiere que los solicitantes que realicen el trámite por primera vez aprueben un examen teórico sobre reglamentos de tránsito y seguridad vial. Aquellos que ya poseen una licencia tipo A pueden realizar el trámite de forma simplificada. Una vez obtenida, la licencia puede portarse de manera física o digital a través de la aplicación oficial del gobierno capitalino, eliminando la necesidad de renovaciones futuras. Ahora bien, revisemos algunos detalles importantes. ¿Quiénes sí pueden tramitarla? Personas mayores de 18 años. Capitalinos que nunca han tenido licencia permanente. Aquellos que ya poseen una licencia tipo A pueden realizar el trámite de forma simplificada. Conductores con licencia tipo A vencida o vigente en la Ciudad de México. Residentes del Estado de México y quienes la tuvieron antes de 2017, así como aquellas personas que requieren una nueva emisión por actualización de datos o daño en el plástico anterior. ¿Quiénes no pueden tramitarla? Personas de otros estados que no radiquen en la Ciudad de México o en el Estado de México. Quienes ya tengan su licencia permanente en buen estado o quienes no aprueben el examen teórico o no realicen el pago. Pasos a seguir. Crea tu cuenta llave CDMX. Busca el trámite licencia permanente en llave.cdmx.gob.mx. Genera tu línea de captura. Realiza tu pago. No olvides guardar tu comprobante. Agenda tu cita en el módulo más cercano. Para agendar la cita, ingresa con tu cuenta llave CDMX al sistema de cita. Selecciona la opción evaluación. Elige licencia permanente y selecciona el módulo y horario. Si no encuentras disponibilidad en la sede de tu preferencia, revisa en otras alcaldías o intenta en distintos momentos del día, ya que los espacios se liberan temprano por la mañana. El día de la cita, entrega tus documentos. te toman la fotografía y biométricos e imprimen tu licencia. Así de fácil. Importante, el examen se puede realizar en línea a través de la plataforma digital oficial o de forma presencial en las computadoras habilitadas en los módulos de la Secretaría de Movilidad, CEMOVI. Y recuerda que puedes realizar este trámite en Ciudad de México, Oaxaca, San Luis Potosí y Tamaulipas. Acércate a la página de tu entidad correspondiente y si te sirvió esta guía o quieres saber más acerca de otro trámite o servicio, escríbenos al correo electrónico lahoranacional@segob.gob.mx y sigue nuestras redes oficiales de La Hora Nacional Oficial en Facebook, Instagram, TikTok. Suscríbete a nuestros canales para no perderte estas cápsulas informativas. Hasta la próxima.
2: Tener una escritura pública no solamente da certeza jurídica, también puede convertirse en una herramienta para prevenir problemas como el fraude o el despojo.
1: Y es que muchas veces las personas creen que basta con tener un contrato privado o un recibo. Para hablar de la importancia de escriturar y de cómo podemos proteger nuestro patrimonio, nos acompaña el notario Guillermo Vigil Chapa.
2: Ahora, antes de entrar en materia, les recordamos que pueden tener más información y orientación sobre este y cualquier otro tema relacionado en la página del Colegio Nacional del Notariado, que es www.notariadomexicano.org.mx. Ahora sí, notario, bienvenido de vuelta a La Hora Nacional.
10: Qué amable, gracias por la invitación.
2: Oiga, ¿por qué se puede decir que una escritura pública funciona algo así como con un escudo protector para no perder un inmueble?
10: Claro, en el Colegio de Notarios siempre estamos impulsando esta protección, este escudo protector, que va en dos sentidos. Uno, hay que tener las propiedades escrituradas y después inscritas en el registro público de la propiedad. Y eso es lo que realmente nos va a dar la certeza y la tranquilidad de que la propiedad es nuestra y está a nuestro nombre. Y el día de mañana que alguien haga una controversia respecto de esto, tenemos todos los elementos para poderlo acreditar. Ese es nuestro escudo protector desde el punto de vista legal. Ahora, en el Colegio de Notarios también nos hemos preocupado porque este escudo protector vaya en otro sentido. Hemos implementado medidas de seguridad en los documentos que entregamos a los interesados. Las escrituras como tal las conserva el notario y le entregamos a los interesados una copia certificada que le llamamos testimonio. Ese testimonio es el que circula y nos hemos preocupado también porque tenga medidas de seguridad. Quinegrama, marca de agua, códigos bidimensionales. O sea, tienen muchas cosas esos documentos para que sepan que están viendo un documento expedido por un notario de la Ciudad de México. Si hay dudas, también el Colegio de Notarios puede ayudarnos. 55 11 18 19. Se habla al Colegio de Notarios. Se puede consultar también la página del Colegio de Notarios de la Ciudad de México, colegiodenotarios.org.mx. Ubica tu notaría y ahí puede uno hablar a la notaría y corroborarlo, independientemente de que traen un código que se puede leer con un teléfono y ahí viene toda la información y podemos saber que coincide o no coincide y si estamos en presencia de un documento que es bueno o un documento apócrifo.
1: Ah, bueno. Hay documentos que avalan la propiedad que tiene uno, pero pueden ser muy viejos, de casas muy viejas tal vez. ¿Conviene hacer este proceso de nuevo para tener estos documentos con estas medidas de protección que usted nos está platicando?
10: Ya no se puede hacer porque esas medidas son actuales en base a la tecnología actual. Lo único que tienen que ver es que efectivamente el título que tienen sea una escritura expedida por un notario. ¿Cómo se puede verificar? Siempre hay un sello de autorización. Hay una rúbrica. En la parte de atrás hay datos de inscripción en el registro público de la propiedad. Esa es la manera en que lo pueden hacer. Y si tienen dudas, contacten al notario. Si el notario ya no está en funciones, contacten al Colegio de Notarios y pueden salir de dudas. Martes, miércoles y jueves de todas las semanas tenemos consultoría gratuita y pueden ir simplemente para decir: oiga, notario, tengo una duda, este documento que tengo es una escritura con la que acredito en la propiedad. Y ahí se sientan con un notario, revisa la documentación y les decimos si sí es y si no es, cuál es el proceso para que la puedan obtener.
2: Ah, perfecto. Pues motivo más para visitar al notario de confianza.
10: Así es.
2: Muchísimas gracias por habernos acompañado una vez más aquí en La Hora Nacional.
10: Muchísimas gracias por la invitación.
1: Notario Guillermo Vigil Chapa, gracias. Y gracias a ustedes, por favor, no se vayan, esto se va a poner mejor todavía. Los jardines botánicos son espacios donde se conserva, se estudia y se comparte la diversidad vegetal. En México hay alrededor de 40 jardines botánicos que resguardan miles de especies.
2: Nuestro país es uno de los grandes centros de diversidad de cactáceas, muchas de ellas endémicas y son parte de nuestros paisajes, de nuestra alimentación y hasta de nuestra identidad cultural.
1: Por eso estudiar las cactáceas ha sido muy importante para conocer y conservar nuestra biodiversidad. Y en esta historia hay una mujer que dedicó prácticamente toda su vida a hacerlo, la bióloga Elia Bravo Hollis, pionera de la botánica mexicana y una de las grandes especialistas en cactáceas de nuestro país.
2: Ella publicó el muy famoso libro Las cactáceas de México, hizo muchísimas expediciones y su trabajo fue fundamental para el desarrollo del Jardín Botánico de la UNAM, que fue inaugurado en 1959. Vamos a conocer un poquito más sobre su historia.
11: Elia Bravo Hollis fue una de las pioneras de la investigación en ciencias biológicas de nuestro país. Nació en la Ciudad de México el 30 de septiembre de 1901 y en 1918 entró a la Escuela Nacional Preparatoria. Ahí tomó clases de biología con el profesor Isaac Ochoterena, quien, con ayuda de sus alumnas y alumnos más destacados, entre ellos Elia, formó el Departamento de Biología, semilla del futuro Instituto de Biología. Al concluir el bachillerato, Elia Bravo decidió estudiar biología. Contra los deseos de su familia y a pesar de que esa carrera universitaria aún estaba en proceso de formalización, Elia inició sus estudios en 1924, junto con su colega Leopoldo Ancona, tomando clases en la Escuela de Medicina y en la Escuela de Altos Estudios. Finalmente, Elia se recibió como la primera bióloga de México. Al mismo tiempo que la Universidad Nacional obtenía su autonomía, en 1929, se fundó el Instituto de Biología, donde Elia Bravo fue nombrada encargada del herbario y comenzó a enfocarse en la botánica. En esos años, el gobierno buscaba que las investigaciones de la UNAM se ajustaran al proyecto nacionalista. Así que el profesor Ochoterena le encargó a Elia el estudio de las cactáceas, una familia de plantas características del paisaje mexicano y a las que Elia se dedicaría con pasión el resto de su vida. En 1931, Elia recibió la maestría en Ciencias Biológicas por la UNAM, con su tesis, Contribución al conocimiento de las cactáceas de Tehuacán. En 1937, después de 5 años de arduo estudio y recolección de especies, publicó la primera edición de su obra magna, Las cactáceas de México, una enciclopedia botánica en torno a esa vasta familia vegetal que demuestra su importancia biológica, cultural, ritual y económica. Durante sus años como investigadora, Elia fundó la Sociedad Mexicana de Cactología en 1951 y exploró casi todo el país. En muchas ocasiones, por la falta de carreteras y las limitaciones financieras, viajó acompañada de otras y otros investigadores, como la bióloga especialista en insectos y mariposas, Leonila Vázquez, para apoyarse mutuamente en sus prácticas de campo. De esta manera, Elia logró tener alrededor de 160 publicaciones, 60 descripciones taxonómicas y 59 cambios de nomenclatura, así como viajar a Estados Unidos, Panamá y Brasil para compartir sus avances científicos. En su honor, actualmente existe la colección Jardín del Desierto Elia Bravo, en el Jardín Botánico de la UNAM. El Jardín Botánico Elia Bravo Hollis, en Zapotitlán, Salinas, Puebla. Y al menos 6 especies de cactáceas y una subespecie hacen referencia a su nombre y apellido, como la Heliobravoa chende, la Areocarpus bravoanus, Opuntia bravoana o la Opuntia eliae. Tras varios años de estudiar, analizar, enseñar, clasificar y divulgar el valor de las cactáceas, Elia Bravo Hollis, también llamada Madre de las Cactáceas Mexicanas, falleció el 26 de septiembre del 2001 en la Ciudad de México. Elia escribió Memorias de una vida y una profesión, obra que fue publicada después de su fallecimiento, En sus últimas líneas, poco antes de cumplir casi 100 años, escribió: "Espero sinceramente que las generaciones de biólogos que me sucedan y todos aquellos que aman la vida sepan conservarla".
1: Y hasta aquí la primera parte de La Hora Nacional. No se vayan, todavía tenemos más información de servicios, salud, cultura y opciones para conocer nuestro país.
2: Antes de irnos, queremos mandarle saludos a Verónica Muñoz Centeno, Sergio Ponce, Carlos Alberto Álvarez, José Luis Hernández Álvarez, Marcela García Pérez y Gerardo Domínguez.
1: También a Edgar Bennett Bucio, Yadira Elías, Oscar Sánchez, Luis Gutiérrez, Alfonso Rosas, Sandra López y Vanessa Guerra. Muchas gracias por acompañarnos todas las semanas.
2: Recuerden que nos encuentran como La Hora Nacional Oficial en YouTube, Facebook, Instagram, TikTok, X, Spotify y en el número 55 34 83 42 39. También nos pueden mandar un correo electrónico a lahoranacional@segob.gob.mx.
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1: ¿Qué tal? Muy buenas noches. Bienvenidos a una nueva emisión de Zacatecas en la Hora Nacional. Un espacio para recorrer la memoria, la historia, las tradiciones, el patrimonio y la riqueza cultural de nuestro estado. Hoy tenemos una emisión particularmente especial porque viajaremos por diferentes épocas y regiones de Zacatecas. Comenzaremos con la música de un zacatecano cuya obra forma parte de la historia musical de México. Manuel M. Ponce, compositor nacido en el municipio de Fresnillo, cuya memoria permanece vinculada a uno de los recintos culturales más importantes de nuestro país, el Palacio de Bellas Artes. Manuel María Ponce, Manuel M. Ponce, nació el 8 de diciembre de 1882 en Fresnillo, Zacatecas, y falleció en la Ciudad de México el 24 de abril de 1948. Fue compositor, pianista, crítico musical, musicólogo y pedagogo. Desde muy pequeño manifestó sus aptitudes musicales. Su infancia transcurrió principalmente en Aguascalientes, donde recibió sus primeras enseñanzas musicales y comenzó a desarrollar una trayectoria que posteriormente lo llevaría a los grandes escenarios de México y Europa. Cuando hablamos de Manuel M. Ponce, hablamos de una época en la que los compositores mexicanos comenzaron a preguntarse cómo podía sonar México en una sala de conciertos. Y existe un sitio en la Ciudad de México que mantiene vivo su nombre, la Sala Manuel M. Ponce del Palacio de Bellas Artes. Escuchemos al maestro Manuel González Ramírez, cronista de la ciudad de Zacatecas, con este homenaje perenne al compositor zacatecano Manuel M. Ponce en el Palacio de Bellas Artes de México.
2: Muy buena noche, estimado auditorio de Zacatecas en la Hora Nacional. Hoy hablaremos de un homenaje perenne al maestro Manuel M. Ponce en el Palacio de Bellas Artes de la Ciudad de México. Son innumerables los acontecimientos históricos que son dignos de ser recordados por siempre, sobre todo cuando se trata de acciones relacionadas con personajes zacatecanos que le han dado lustre a su estado natal a través de su labor trascendente o de su talento. Es el caso de un suceso muy significativo y de un homenaje perenne a un zacatecano universal, el maestro y compositor Manuel M. Ponce, quien es conocido y reconocido por su música en muchas latitudes del mundo. Después de un largo proceso de construcción del Palacio de Bellas Artes de la Ciudad de México, que inició en 1904 bajo la iniciativa del presidente Porfirio Díaz, con motivo del centenario del inicio de la independencia, la obra tardó 30 años en concluirse debido al estallido de la Revolución Mexicana y también por problemas del subsuelo. Finalmente se concluyó e inauguró de manera oficial el 29 de septiembre de 1934 bajo la presidencia de Abelardo L. Rodríguez. Y justo dentro del marco de la ceremonia de inauguración aparecería en escena nuestro admirable compositor zacatecano, el maestro Manuel M. Ponce. Fue el sábado 29 de septiembre de 1934, a las 10 horas con 20 minutos de la mañana, cuando se escucharon las ovaciones que anunciaban la presencia del presidente Abelardo L. Rodríguez, quien inauguró el Palacio de Bellas Artes durante una ceremonia que se dividió en dos partes. En el programa matutino se tocó el himno nacional y el estreno mundial de Llamadas, Sinfonía Proletaria, dirigida por su propio compositor, el maestro Carlos Chávez, e interpretada por la Orquesta Sinfónica de México, los coros del Conservatorio Nacional de Música y las escuelas de artes para trabajadores. El evento cerró con la declaratoria de apertura hecha por el presidente de la República, la visita al Museo de Arte Popular, los recorridos a las exposiciones de artes del libro, de escultura antigua y a las galerías de pintura. Por otra parte, las actividades nocturnas se iniciaron a partir de las 21 horas con la interpretación de la Sinfonía Pastoral de Beethoven por la Orquesta Sinfónica de México. La inauguración concluyó con la puesta en escena de La Verdad Sospechosa de Juan Ruiz del Arcón, dirigida por Alfredo Gómez de la Vega. La actriz María Teresa Montoya encabezó el reparto de los actores, entre los que se encontraban Ricardo Mondragón, Isabela Corona y Miguel Manzano. La música incidental de la obra fue inspiración del maestro zacatecano Manuel M. Ponce. Y después de la sala principal del Palacio de Bellas Artes, la segunda en importancia es la sala de conciertos, que lleva el nombre del muy ilustre compositor y uno de los zacatecanos más universales, Manuel M. Ponce, cuya música fue parte del repertorio del programa inaugural del Palacio de Bellas Artes. Ya en fechas recientes, en esa sala emblemática, han sido condecorados en vida dos de los creadores zacatecanos de nuestro tiempo. Es el caso de la escritora originaria de Pino, Zacatecas, Amparo Dávila, y el artista plástico nacido en Valparaíso, Zacatecas, el maestro Manuel Felgueres, quienes se hicieron acreedores en su momento a la Medalla Bellas Artes, máximo galardón de esta noble institución nacional, y en ambas ocasiones, que fue en distintas fechas, estuvimos presentes para registrar los sucesos, para así resguardarlos en la memoria histórica de Zacatecas, que custodiamos en la crónica del municipio capitalino. Y ahí es donde queda y quedará para siempre ese homenaje perenne, ese homenaje eterno a este ilustre zacatecano, conocido en muchas partes del mundo, el maestro Manuel M. Ponce.
1: De Fresnillo y la música pasamos ahora a Guadalupe, y aquí la historia adquiere otra textura. Piedra, pintura, arquitectura, música, religión, arte virreinal y memoria se encuentran en un espacio fundamental del patrimonio zacatecano, el Museo de Guadalupe. El antiguo Colegio de Nuestra Señora de Guadalupe de Propaganda Fide fue fundado el 12 de enero de 1707 por Fray Antonio Margil de Jesús, acompañado por otros franciscanos. Su construcción continuó durante los años siguientes y fue una institución fundamental para las misiones franciscanas hacia el norte de la Nueva España. El conjunto forma parte del Camino Real de Tierra Adentro y conserva una extraordinaria colección de arte virreinal. La planta alta, conocida entre otros espacios por su monumental escalera regia, conserva obras de destacados pintores novohispanos como Miguel Cabrera, José de Ibarra y Nicolás Rodríguez Juárez. Y precisamente en este escenario nació hace un cuarto de siglo el Festival Barroco de Guadalupe, que en este 2026 llega a su 25ª edición. El Instituto Nacional de Antropología e Historia confirmó que el festival se realizará del 8 al 11 de octubre con 40 actividades, entre ellas música, conferencias, talleres pedagógicos, teatro y narración oral. Este año el festival tiene además una celebración especial. Se une al octavo aniversario de Guadalupe como pueblo mágico. Guadalupe recibió ese nombramiento en 2018. Entre las actividades de esta edición destaca la exposición Mujeres vestidas para el cielo, ecos virreinales de Francisco de Zurbarán, que reúne 7 retratos novohispanos de santas pertenecientes al acervo del Museo de Guadalupe. La exposición será inaugurada el 8 de octubre y permanecerá abierta hasta el 31 de enero de 2027. La inauguración contará con la banda sinfónica del municipio de Guadalupe y posteriormente se ofrecerá el concierto La Magia del Barroco. También participarán el ensamble Genaro Codina, María de León y Carlos Martín Vázquez Díaz. y la Orquesta de Cámara Aramara, entre otras propuestas. Así, Guadalupe vuelve a demostrar que un edificio histórico no es solamente una construcción del pasado. Puede ser escenario, puede ser escuela, puede ser museo, puede ser un punto de encuentro y puede seguir produciendo cultura más de 3 siglos después de su fundación.

Ahora tomamos camino hacia el sureste del estado. Llegamos a Loreto. Hablar de Loreto es hablar de haciendas, agricultura, ferrocarril, organización campesina y de una comunidad que fue construyendo su identidad a lo largo del tiempo.

0: Durante el mes de octubre, la identidad de Loreto se reúne alrededor de la Feria Regional. La celebración ha incorporado actividades culturales, artísticas, deportivas y populares. En ediciones anteriores, la feria ha incluido torneos deportivos. La feria también tiene una historia que se construye año con año. Loreto se encuentra en una región profundamente relacionada con la actividad agrícola y ganadera. Y si hablamos de identidad, hay una expresión que tiene la capacidad de convertir la historia en movimiento: la danza. Y para hablar del folclore de Loreto, escuchemos al maestro César Lara Bañuelos, director de la Compañía Estatal de Danza Folclórica de Zacatecas.
1: El municipio de Loreto es uno de los 58 municipios del estado de Zacatecas. Su cabecera es la localidad de Loreto. Está ubicado al sureste del estado. Loreto es por excelencia un municipio agrícola dedicado principalmente al cultivo de hortalizas, tales como repollo, brócoli, chile, cebolla, además de ser el productor número uno de lechugas a nivel nacional. Una de sus comunidades, El Hinojo, ubicada al sureste del municipio, cuenta con una exhacienda, la exhacienda de San Francisco del Vivar. La palabra Loreto en latín significa laurel, pero esa etimología nada tiene que ver con su origen. En 1931 se funda el nuevo municipio de Vivaletes, hoy Loreto, separándose del de Villa García, con cabecera en la comunidad del mismo nombre. En 1933, el gobernador del estado trasladó la Escuela Normal Rural al casco de la exhacienda de San Marcos. Fue hasta 1935 que se cambió la cabecera municipal a la floreciente Estación Loreto y pasaron otros 21 años para que se decidiera cambiar al municipio el nombre actual, Loreto, en 1956. Y desde entonces, esta joven ciudad ha sabido enfrentar las dificultades para convertirse en una de las más prósperas del sureste zacatecano. El folclore que lo caracteriza fue una iniciativa del cronista municipal, profesor Enrique Ángel Reyes Valadez. Fueron creados los bailes en 2007 con motivo de la reunión de cronistas del estado. Las coreografías y diseño de vestuario son elaboración del profesor Sergio Won Colmenero. Raspando los magueyes representa una historia de amor vivida por Andrés Martínez Gallegos, el barólogo, cantautor originario de la ex hacienda de la Concepción del sureste del municipio. En ella se narra cómo el amor no tiene preferencia por lo que se refiere a las situaciones económicas y, mejor aún, nos muestra que la mujer puede tomar varias iniciativas cuando verdaderamente está enamorada. Las vestimentas usadas, de tipo campirano ranchero, están confeccionadas en tonalidades verdes, como las mismas pencas del maguey. El corrido a Loreto es compuesto en 1935 por Valerio Zapata y su hijo Julio, originarios de El Pastor, hoy Carrillo Puerto, una de las comunidades más lejanas del naciente municipio. En su letra se describen los motivos de la fundación, el traslado de la cabecera municipal y dan énfasis especial a las comunidades que participaron, muy unidas para lograrlo. El son, Mi Loreto, es donde se retratan los procesos y anhelos que esta joven ciudad intenta alcanzar. En este baile se muestran desde las flores de la abundante variedad de legumbres hasta el cielo azul con sus blancas nubes y especialmente la peribana con frutos de estos campos que corona en el escudo de armas del municipio. Los pasos coreográficos semejan la llegada y salida del ferrocarril que desde su paso a la hacienda de San Marcos desde 1888 montó a la región en constante progreso. Hay movimientos bruscos, como es la fuerza con la que se representan los vientos y polvaredas que hacen típico a Loreto. Con sombrero en la mano, hay movimientos simulando el arreo de ganados que hicieron los caporales y pastores, como siguen haciendo los rancheros actuales. La coreografía y el vestuario son creación del profesor Sergio Won Colmenero, especialista en danza y teatro, maestro que entregó su vida a la Escuela Normal Rural General Matías Ramos Santos, desde 1977.
0: En nuestra sección Letras, recordamos a uno de los poetas más sensibles que ha dado Zacatecas, Roberto Cabral del Hoyo, al cumplirse un aniversario más de su partida. Roberto Cabral del Hoyo, poeta de la melancolía y el amor. Su obra está cargada de imágenes que tocan el alma. Su lenguaje sencillo pero profundo ha marcado generaciones. Cabral del Hoyo nos enseñó que la poesía está en lo cotidiano, en el silencio, en la espera. Su legado sigue vivo. Escuchemos a Selene Salas.
2: Homenaje a Roberto Cabral del Hoyo, Zacatecas, tierra de poetas. En el corazón de Zacatecas, entre callejones de cantera y memorias de sombra y sol, nació la palabra hecha eco. Un hombre sembró silencios, nostalgias y versos. Hoy, en su aniversario luctuoso, recordamos al poeta que supo decir con el alma: el amor es un ave que no canta, sino cuando la noche está cerrada. Verso del amor y la sombra. Roberto Cabral del Hoyo, nacido en 1913, hijo de esta tierra vieja y sabia, poeta del silencio, de la noche interior, del amor ausente, no buscó la fama, buscó la palabra justa, la emoción contenida, el verso que duele como verdad. Todo se me ha perdido hasta el dolor. Verso de a solas. Su poesía es un espejo quebrado donde se asoman los que alguna vez amaron sin ser amados. Es un testimonio del hombre que camina solo entre multitudes. Cabral del Hoyo fue más que un poeta, fue una herida viva con voz. No hay palabra que diga lo que duele. Verso de herida sin nombre. Zacatecas lo vio crecer, escribir, callar. Aquí están sus piedras, sus atardeceres, sus sombras de infancia. Aquí, donde aún suenan sus versos como pasos entre el polvo. Todo lo que amé, lo amé en silencio. Verso de testamento de amor. En la hora nacional, en esta hora íntima, abrimos el libro de su memoria. Celebramos no su ausencia, sino su permanencia, porque hay ausencias que se vuelven presencia eterna. El que ha sufrido mucho no hace ruido. Su dolor es solemne. Verso de silencio mayor. Fue miembro del grupo de los poetas de provincia, pero su palabra trascendió los límites del mapa. Sus versos cruzaron fronteras sin pasaporte, porque el dolor humano no necesita traducción. Hoy, su voz vuelve a nosotros y en cada estrofa late el corazón viejo de una patria íntima. Solo la poesía me defendía del mundo. Verso de defensa personal. A Roberto Cabral del Hoyo no lo despedimos. Lo abrimos, lo leemos, lo sentimos, y en esta noche de homenaje sus versos vuelven a ser lámpara y latido. Se leyeron fragmentos de los poemas de Roberto Cabral del Hoyo, un homenaje desde la Hora Nacional de Zacatecas para quien hizo del silencio una forma perfecta de decirlo todo.

En el libro conmemorativo Zacatecas, 30 años como ciudad patrimonio de la humanidad, diversos especialistas aportan miradas profundas sobre la vida en esta ciudad. Hoy compartimos fragmentos del texto Barrios Zacatecanos a través del tiempo, de Adriana Macías Madero, quien nos invita a recorrer la historia viva de estos espacios que guardan la memoria colectiva, los barrios en Zacatecas. El asentamiento inicial de Zacatecas fue improvisado, derivado del hallazgo de yacimientos de plata, por lo que la distribución de las viviendas y sus áreas complementarias al trabajo minero no muestran una planeación previa ni ordenada. La traza dispersa del asentamiento se asoció a dos factores básicos, la improvisación y la transitoriedad de los pobladores que hasta finales del siglo XVI comenzaron a establecerse de forma permanente. Por lo mismo es que se concedió el título de ciudad. Se puede decir que la conformación del asentamiento se registra en dos fases. La fase de exploración asociada con su traza interna. En la fase de apropiación relacionada con la conformación formal de la ciudad, el conjunto se visualizó como lineal, se asoció a la instauración de espacios para subsistencia y complemento de las actividades mineras. Todo esto fortalecido por la presencia de rutas y caminos

una de las localidades con mayores índices demográficos y para 1732 fue el centro minero más importante, pues el 25% de la plata que se producía en la Nueva España provenía de las minas de Zacatecas. Enciso de la Vega describe a Zacatecas como un sitio con traza urbana irregular, sin grandes valles, pero sí lomeríos y condiciones para la subsistencia. Reflejo de lo anterior es la distribución de viviendas y espacios sobre las terrazas de los cerros que formaban una cañada en torno al cauce del arroyo principal para su aprovechamiento. La presencia de indígenas en contexto zacatecano se asocia a tres momentos básicos. El primero, cuando Tolosa realizó los hallazgos de las vetas de plata, pues con él venían indígenas aliados. El segundo, mediante la movilización de etnias derivadas de las acciones de pacificación que los virreyes Luis de Velasco y Martín Enríquez implementaron. Y el tercero, en 1587, donde se planteó la necesidad de poblar de indios la ciudad, que además de contribuir a la consolidación del asentamiento, trabajarían en las minas y haciendas de beneficio. Estos nuevos pobladores provenían de diferentes tierras y etnias. Entre ellos destacaban los tlaxcaltecas, los mexicas, los tarascos, los otomís y los locales o norteños, esencialmente zacatecos. Es a partir de lo anterior que en Zacatecas puede detectarse la conformación de barrios mixtos, en donde cohabitaron grupos de varias etnias, entre ellos españoles, con el fin de dar estabilidad y cohesión a las nacientes ciudades, siendo los peninsulares los que ocupaban los espacios centrales, mientras que los indígenas se ubicaban en las periferias. Generalmente los barrios de indios se ubicaron cerca de las minas, pues se enfocaron mayormente a realizar las actividades relacionadas con la minería. Los primeros indígenas en asentarse en la ciudad de Zacatecas fueron los mexicas, formando el primer barrio ubicado al norte de la ciudad, en las laderas cercanas a las minas de San Bernabé, el arroyo principal y el convento franciscano. La capilla de Mexicapán fue construida en 1569 por atribución franciscana para adoctrinar a los indígenas en el culto y fe en Santa María, por lo que fue consagrada a su Asunción, aunque también se le asocia con las advocaciones de la Virgen de los Remedios y actualmente a la Candelaria. Ubicado al oeste, uno de los barrios con más poder representativos fue el de Tlacuitlapan, pues era el más poblado, alrededor de 3.000 indígenas en 1732, y se desenvolvía con autonomía, tanto en sus actividades en torno a las minas como en las actividades agrícolas y culturales. Su capilla, el centro del barrio, fue consagrada también al culto mariano a la Inmaculada Concepción. En el tercer cuartel destacan espacios representativos como el Templo de San Agustín, que se asocia al barrio de Tonalachepinque, el santuario y panteón de Nuestra Señora de la Soledad, por un lado, y por otro la capilla y hospital de la Concepción, algunas veces nombrado también como San Diego. Esta área fue descrita por Bacheval como de las más productivas, ya que en las llanuras del poniente se registraban ricos pastos y hierba apta

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0: Muchas gracias y muy buenas noches a todos. Gracias.
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0: Quiero una vez más agradecer a mis músicos. Ha sido un gustazo. Muchas gracias, señores. Hasta la próxima. Se les quiere, de verdad.
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0: Oye, ya para diciembre se cumplen 10 años de que falleció ya George Michael. 53 años de edad tenía, falleció 25 de diciembre del 2016. Lo recordamos con eso que se llama Freedom. Qué bonita canción, ¿eh? Está bonita la rola. Recordamos este tema con mucho gusto y placer. 9 de la mañana, ándale. No. 10 de la mañana con 9 minutos. Y la temperatura, mis queridos canchanchanes, queridos amigos, queridos hermanos, en ese momento ya tenemos un poquito más de calidez. Se mantienen 15 grados centígrados, Bueno, pues es que la máxima va a ser 17, va a ser muy fresco el día. Hay que decirlo como es. Vamos con los signos zodiacales en esta mañana de lunes.
1: Aries.
0: Buenos días, Aries. Una oportunidad laboral puede aparecer donde menos le esperas, ¿ok? Número de la suerte, 14, tu color es el azul marino.
1: Tauro.
0: Buen día para cuidar el bolsillo y evitar gastos impulsivos e innecesarios. Número de la suerte 21, color verde esmeralda.
1: Géminis.
0: Tu capacidad para convencer será la clave. Puede que haya oportunidad de una nueva chamba, ¿ok? Algo en puerta viene para ti. Número de la suerte el 5, tu color es el plata. Gente de
1: Cáncer.
0: No prestes dinero. Si el día de hoy alguien, ando bien amolado, presta una lana. Hoy es el día de decir Nel Pastel. Amigos de Cáncer, número de la suerte, el 18. Tu color es el blanco. Acuérdense que las principales broncas, o muchas de las broncas que se dan, son por la lana, ¿no? Por préstamos, o en la familia, o en las herencias, o en las sociedades que hay. Pues es que te estás robando, bla, bla, bla.
1: Leo.
0: Una tarea que parecía muy complicada o que parecía muy difícil, la vas a terminar, vas a salir adelante. Tú las puedes, mi Leo. Tu número de la suerte es el 16 y, perdón, 27. Leo es el 27 y el color es el dorado. Ahora sí me voy con
1: Virgo.
0: Su número es el 16 y el color gris.

0: una situación que es muy importante es tu experiencia. Van a reconocer tu trabajo y proponerte tal vez algo nuevo. Qué chido por ti. Vamos con el signo de...
1: Libra.
0: Algo interesante puede llegar, ¿eh? Analízalo. O tú mismo, si quieres cambiar de aires, es cuestión de que te atrevas, ¿sale? Tu número de la suerte, Libra, es el 23. Tu color es el rosa, porque...

0: amigos y amigues de
1: Capricornio.
0: El esfuerzo que has tenido en las últimas semanas te va a dar frutos, ¿eh? De verdad, ¿eh? Vienen cosas muy buenas. Color azul, rey, y tu número de la suerte, el 25.
1: Acuario.
0: Una situación laboral puede resultar importante, más de lo que te imaginas, ¿eh? Como la canción, más de lo que te imaginas. Así que muy atento a lo que puede acontecer. Si hay alguna propuesta, alguna oportunidad, tómala. Hoy es tu día. Número de la suerte, el 12. Tu color es el... como verde, verde azul turquesa. Pues más o menos es el turquesa, ¿no? Así.
1: Piscis.

recordar algunos de ellos, poquitos también, pues son muchísimos. Como por ejemplo, Epiceto decía lo siguiente: no siempre puedes controlar lo que ocurre en tu vida, pero sí puedes trabajar en la manera en que lo interpretas y cómo respondes. Muchísimos más han retomado estas filosofías y las han adaptado a la actualidad. Marco Aurelio decía: tu verdadera libertad está en aquello que depende de ti, de tus pensamientos, de tus decisiones y de tus acciones. Sí, mientras tengas la posibilidad, hazlo, simplemente. Séneca, ¿qué decía? Muchas veces el miedo anticipado nos hace sufrir más que el problema real. Lo que conocemos ahora cuando tienes ansiedad es que ¿qué va a pasar? Es que esto, te estás adelantando. Y en ocasiones el problema no es tan grave como lo estás ya imaginando. ¿Quién más tengo aquí? ¿Epiceto? Ah, Marco Aurelio. Ser una buena persona no demuestra o no se demuestra con andarlo pregonando. Es que yo soy buena persona. No, yo soy re buena gente. ¿Sabes cómo puedes hacerlo? Obviamente con acciones. Esa es la única manera en cual tú puedes, o mejor dicho, la gente te percibe como buena persona. La gente que actúa con la intención de ayudar y de hacer el bien. No andarlo pregonando. Es que yo soy re buena gente, mira. Ayudo, hago esto. Ah, eso es puro bla, bla, bla, bla, bla. Así están los políticos, ¿no? Yo por el pueblo, yo por la familia. ¿Cuál familia? Pues la mía. Finalmente dice Epiceto, o decía: aceptar la realidad no significa rendirse. Significa dejar de luchar contra lo que no puedes cambiar y concentrarte en lo que sí puedes hacer, en lo que puedes actuar, cambiar, decidir. Así que, si hay una situación complicada, va. No tiene solución, como lo hemos dicho, pues ya, no te preocupes. Pero si está en tus manos, va. Hazlo, va para adelante, ¿ok? Ella es Paula Dool, 1988. Qué guapa la chaparrita de la Paula Dool, ¿no? ¡Wow!

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10: Del 2013, Miley Cyrus. 10:31.

La rola de Miley Cyrus. Oye, ya uno diría, eso es una canción nueva, nueva. Ya es del 2013, qué bárbaro. Se llama Miley, bueno, se llama Wrecking Ball de Miley Cyrus. Y me llama poderosamente la atención cómo pasa el tiempo. Yo hace semanas anunciaba, Alejandro Sanz se va a presentar cerca de Zacatecas. Y es mañana, 6 de octubre. El concierto, a ver si no llueve. En el parque de béisbol Alberto Romo Chávez. Mañana en Aguascalientes, Alejandro Sanz. Digo, no es porque le haga publicidad, digo, hay gente que dice, me lanzo y voy a verlo, ¿ok? Depende cómo sea el precio. Ya ven que traen a los artistas internacionales y los precios, uff. 10.35.

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1: Diez de la mañana, 40 minutos, que no se le haga tarde, 20 para las 11. Es Robert Miles, el tema se llama One on One, en esta mañana de lunes a través de Estéreo Plata.

0: Juan. 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
3: En ese fin de semana van a decir que me importa, pero volví a ver lo que fue el documental de Robbie Williams, de cómo una persona que inició muy joven con suerte, convirtiéndose en parte de una de las bandas más exitosas, de las boy band más exitosas del Reino Unido. Decían en su momento que después de los Beatles, allí la gente de Take That, en donde estuvo Robbie Williams, fue lo máximo, ¿no? Y bueno, conciertos y conciertos regresaron, bla, bla, bla. Pero Robbie Williams salió desde bien chavito, es que entró a los 16 años de edad. Pero Robbie Williams, en esa biografía, es que hay una película que se llama Better Man, que está en Prime, en donde es una biografía, pero el personaje es un orangután. Sí, mi orangután. Hay la diferencia, ¿no? Bueno, dice en mi rancho, es un chango, en donde así se ve él. Pero es muy buena película, es muy buena película. Pero yo les recomiendo que vean la bioserie de Robbie Williams. Más de 30 años de material que fue recopilando durante su carrera. Altibajos, consumo de drogas, con quién salió, cómo le fue. No, cosa interesante. Les decía por qué, porque estaba checando en lo que son los conciertos importantes de gente, bueno, de gente extranjera que se ha estado dando en el mes de octubre. Por cierto, la cantante española Rosana, mañana en Ciudad de México. Alejandro Sanz se acaba de presentar en Guadalajara el día 3. Maroon 5 en Monterrey estuvo también. Iron Maiden el 2 de octubre en Ciudad de México. Mañana Alejandro Sanz en Aguascalientes. El 7 y el 8 de octubre, Robbie Williams. Yo quiero ir en Ciudad de México. Pablo Alborán, no es mucho de mi agrado. 8 y 9 de octubre en Ciudad de México. Alejandro Sanz, Ciudad de México, 10 de octubre. Otra vez Pablo Alborán en Querétaro, 11 de octubre. Los Hombres G, 13 y 14 de octubre en Ciudad de México. Travis, 14 de octubre. Pablo Alborán también tiene algunas fechas. Caifanes, en Guadalajara, dos días. 16 y 17 de octubre, Alejandro Sanz, ¿quién más? Tiesto, DJ Tiesto, 23 y 24 de octubre. 23 en Monterrey, 24 en Guadalajara. Romeo Santos y Prince Royce, 25 y 26 de octubre, Ciudad de México. Aitana, híjole, no, pues yo sé que ya son cantantes más actuales en Ciudad de... ¿Dónde estará Aitana? 28 de octubre en Monterrey. Alejandro Sanz, 29 de octubre en Tuxtla Gutiérrez, Chiapas. Calvin Harris, 30 y 31 de octubre en Ciudad de México. Y cierra ese mes Alejandro Sanz en Ciudad de México. En Acapulco, el 31 de octubre. Ahora sí que buenos artistas, ¿eh? Para quien le guste y tiene la posibilidad, pues qué chido, ¿no? 10 de la mañana, 49 minutos, música 1985. Esta canción me encanta. Es muy buena rola, dicen por ahí, infravalorada, aunque en su momento tuvo un éxito muy importante. Es Mr. Aquellos que recordamos por Broken Wings, con el tema Katie. 10 de la mañana, 50 minutos, escuchas Estéreo Plata.
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1: Año 2015, ex vocalista de la Quinta Estación, y es la española Natalia Jiménez. Y esto se llama Creo en mí. A ver, bájale aquí, gracias. 10:54. Ya me han dicho.

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1: Gracias, hasta mañana. Quédense en el 91.5. Excelente programación, buen contenido. Parte final de esa hora, la música.

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Hola, hola, ¿cómo estamos? Excelente lunes, ya 5 de octubre del 2026. Bienvenidos a Flashback, en nuestro lunes de rock en tu idioma. Y ahí tuvimos a Alaska y Dinarama con ¿A quién le importa? ¿A quién le importa? Y qué mejor de manera de iniciar no solamente el programa, sino la semana. Porque mire, uno viene bien cargado y bien estresado a veces del fin de semana, aparentemente descansando, y a veces uno no descansa, pero no, hay que pasarla bien. Así como iniciamos la semana, la terminamos, entonces hay que iniciarla de la mejor manera. Así que los invito para que se pongan en contacto conmigo al centro de WhatsApp 492-90-54-915 para alguna complacencia, alguna felicitación, algún saludito. Ya lo saben que es nuestro lunes de rock en tu idioma y hoy vamos a tener buena música. ¿Y qué rolón? ¿Con qué rolón iniciamos? Y ahora nos vamos con otra buena mujer que hace poquito se le dislocó ahí la cadera mientras bailaba en un concierto en Veracruz. Después estuvo en la casa de los famosos y dijo: estoy bien, raza, estoy bien, ya me acomodaron la cadera y todo súper bien. Entonces, pues bueno, ella es Alejandra Guzmán. Esto es Luz de Luna. Son las 11 de la mañana con 7 minutos.

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3: Ya estamos de vuelta. Gracias por seguir aquí. 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

11 de la mañana con 14 minutitos. Espero que ahorita ya estén en el cafecito, ya estén en el panecito. De verdad, este clima es justamente para eso. Y el cuerpo inconscientemente lo pide, pide azúcar, pide algo calientito, pide alimento para generar energía y no enfriarnos. Pero sí, ya vienen los antojitos y oficialmente creo yo desde que inicia octubre hasta diciembre y parte de enero viene la engordadera. Para los que sí, de plano, dicen, no me importa, que el pan de muerto, que las posaditas, que los tamalitos. Bueno, los tamalitos son todo el año, la verdad, pero no importa. O sea, viene mucho, mucho. Y está bien, hay que disfrutar. Como dijo Yair, no es, o sea, no se dice como, no es vida solo hay una, no. Muerte solo hay una, así. Así, entonces ¿sabes? Hay que disfrutarla con todo. No hay que quedarnos con ganas de nada, que si se le antojó el cafecito con la conchita ahorita, cómasela. Que se le antojó el menudito, la birria caldosita, calientita, cómasela. Y me invitan, por favor. Muy bien, oiga, nos vamos con más música y nos vamos con algo de Bonnie, Los Enemigos del Silencio. Esto es Cuando Vayas al Caribe. 11 de la mañana con 15 minutitos o... 11, bueno, 11 y cuarto. Muchos dicen, no, solo es 11 y cuarto. 11 y cuartito, ahí está. De esta manera iniciamos. Si va a salir de casa, pues cargue con su paragüitas porque el clima está muy, muy feíto. O sea, muy nubladón, mucha lluvia va a haber toda esta semana, no nada más hoy. Así que ánimo, seguimos en la sintonía del 91.5 Estéreo Plata, la música de tu vida.

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8: Once de la mañana con 25 minutos. Oigan, y ya que estamos en nuestro lunes de rock en tu idioma, pues yo les tengo una pregunta, porque este bloque va dedicada a justamente esas canciones que te dedicaron o que dedicaste. Esas canciones donde decías me gustas, te extraño, ya supérame o regresa conmigo, porque obviamente en ese tiempo no existía el WhatsApp. O sea, eran todavía las cartitas o la canción, ni siquiera era, ay, te voy a quemar un CD, eso ya era más de los 2000. Pero en esos tiempos, en los 80s, 90s un poquito, sí era más de la cartita y era el escucha esta rola, esta te la dedico tal cual. Entonces, de seguro hay una canción, una rola que alguien te dedicó o una que tú dedicaste con todo el sentimiento y otra que hoy escuchas y dices, ay, no. ¿Por qué me recuerda a este fulano? ¿O por qué me recuerda a esta fulana? Sí pasa, sí pasa. Entonces yo elegí 2 rolas, una romántica y una dolida, de que probablemente dedicaron o dedicaste. ¿Te dedicaron o dedicaste? Entonces nos vamos con esto de Montana, que se llama Quisiera que estuvieras aquí. ¡Ay! Esa sí es de dedicar. Muy bien, 11 con 26 minutos. Súbale. Seguimos aquí en el 91.5 Estéreo Plata, la música de tu vida.

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0: cerramos a las 9.
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0: Hola, ¿qué tal? Muy buena tarde. Sean todos ustedes bienvenidos a Espacio Abierto. Es un gusto, un placer que nos acompañen el día de hoy. Por supuesto, le invitamos a quedarse con nosotros hasta las 6 de la tarde.
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0: Arrancamos con información en materia de seguridad, porque como usted lo sabe, en Zacatecas quienes realizan los trabajos de búsqueda de personas, pues no son necesariamente las autoridades, son las buscadoras quienes realizan diversas acciones para dar con el paradero de sus seres queridos. Incluso, pues tienen más positivos que las mismas autoridades, eso es innegable. En este aspecto, pues ha realizado una serie de actividades para obtener recursos. Este fin de semana, en colaboración con la Unión de Productores, realizaron una rifa, la de una motocicleta. Esto se hace en colaboración, básicamente basado el número ganador con los números de la Lotería Nacional. Una vez que el número ganador no coincide con el boletaje aquí en Zacatecas, es que decidieron que la rifa se va a realizar el próximo 9 de octubre.
1: La Unión de Productores Agrícolas del Centro Zacatecano, en compañía de las Madres Buscadoras de Zacatecas, Colectivo de Escarabajos, finalizando nuestra kermés con un resultado positivo. Damos gracias a la sociedad zacatecana por esta gran respuesta, por este gran apoyo. Muchas gracias, Zacatecas.
2: Claro que sí, también queremos agradecer a nuestras compañeros campesinos que tuvieron a bien donar diferentes platillos y algunos productos del campo a beneficio, todo esto a beneficio de las Madres Buscadoras. Gracias, Zacatecas, gracias, Guadalupe, gracias, pueblo zacatecano, muchas gracias.
3: Nosotros, a nombre del Grupo Independiente Escarabajos, queremos darle las gracias a la Unión de Productores Agrícolas del Centro del Estado de Zacatecas por brindarnos pues este apoyo y en representación de las mamis que representan el colectivo de Escarabajos. Muchísimas gracias.
4: Gracias. Y también queremos agradecer a las organizaciones de sociedad civil que nos respaldaron en esta acción, apoyando con algunos donativos en especie, mobiliario, equipo, para que esto se pudiera realizar, en especial a AMAN, Asociación Mexicana de Atención a Niños con Cáncer, y a las autoridades municipales de Zacatecas. Muchísimas gracias.
0: Y es que el sábado realizaron la rifa, que pues no dieron con el número ganador, y el próximo 9 de octubre es cuando van a obtener el número ganador. Mencionan que incluso pues irán más atrás en los premios, con el fin de que el próximo 9 de octubre ya esa motocicleta que se está rifando por parte de la Unión de Productores y las Buscadoras de Zacatecas, específicamente el Grupo Escarabajos, para que pues la rifa sea de carácter legal. El objetivo es evidentemente obtener recurso para la búsqueda de personas en calidad de desaparecidas. Asimismo, también el día de ayer en la Alameda realizaron una kermés, donde ya escuchamos, pues dicen los resultados fueron positivos. Son parte de las actividades que efectivamente han tenido las buscadoras en Zacatecas, donde a final de cuentas han sido precisamente los colectivos quienes en gran medida han dado con el paradero de una importante cantidad de fosas. Tan solo el año pasado se reportaron 20 y este año pues parece el número lo van a superar, y por mucho, simplemente con lo que ha estado ocurriendo en Jerez, donde pues de manera constante se ha dado la localización de las mismas. Asimismo, también las buscadoras de Zacatecas han hablado de los hallazgos y la falta de identificación de aquellas personas que han sido localizadas a través de estas organizaciones civiles. Refieren que el pasado 2 de octubre del 2025, integrantes de un grupo de búsqueda de Escarabajos Zacatecas, del colectivo Buscadoras Zacatecas, localizaron fosas clandestinas con restos humanos en la comunidad del Casistle, esto en el municipio de Tepetongo, Zacatecas, durante una jornada de búsqueda en campo. De acuerdo a los primeros reportes difundidos ese día, las buscadoras localizaron al menos 6 fosas con restos correspondientes a 8 personas. Entre los indicios encontrados se localizaron restos óseos y prendas de vestir, entre ellos cráneos, dientes, costillas y diversos huesos. Las fotografías de algunas prendas fueron difundidas con el propósito de que pudieran ser reconocidos por familiares de personas desaparecidas. La jornada comenzó durante la mañana y contó con inicialmente el acompañamiento de elementos de la Guardia Nacional y del Ejército Mexicano posteriormente. Debido a una situación de seguridad registrada en otro punto del estado, parte del personal se retiró y elementos de la Fiscalía del Estado asumieron la custodia en ese entonces de las dos buscadoras. Hablamos del año pasado. El hallazgo fue realizado a partir de la información anónima recibida por este grupo, que permitió orientar la búsqueda hacia el punto localizado en el Cacitle, y la investigación posterior quedó a cargo ya de las autoridades correspondientes para su recuperación, procesamiento e identificación de los restos. Sin embargo, a un año de aquella búsqueda de las 8 víctimas localizadas inicialmente en estas fosas, solamente han sido 2 identificadas, es decir, todavía nada más de este hecho faltan 6 personas por identificar. La primera identificación corresponde a José Guadalupe, de 60.

0: de encontrar una fosa comienza otro proceso, la recuperación adecuada de los restos, la obtención de perfiles genéticos, la confronta de bases de datos y muestras de familiares y finalmente la identificación de las personas. Para las familias buscadoras, cada identificación significa recuperar algo fundamental, el nombre de una persona que permanece desaparecida y la posibilidad de que su familia pueda finalmente conocer su paradero. A un año de este hallazgo, se mantienen pendientes la identificación de 6 de las 8 víctimas, es decir, pues más de la mitad, y reportadas inicialmente en la jornada de búsqueda. El trabajo realizado por las escarabajos en esta comunidad de Tepetongo muestra también el papel que desempeñan las familias en la búsqueda de personas desaparecidas. Reciben información, se organizan, acuden al territorio, documentan los hallazgos y mantienen el seguimiento hasta que cada persona sea identificada. El hallazgo del 2 de octubre del 2025, dicen las madres buscadoras, representa una de las primeras intervenciones de escarabajos en este punto, en el que posteriormente continuarán las labores de búsqueda. Pues básicamente hablan de que pese a que ya les ayudaron en gran medida con el trabajo, la realidad es que pues esa crisis forense continúa ahí presente y lamentablemente no están pues siendo identificados y los restos que son localizados principalmente por el grupo Escarabajos. Le digo, han tenido mayor cantidad de hallazgos y positivos que las autoridades en conjunto, pese a que hablan de una gran cantidad de despliegue de operaciones. La realidad es que ha sido muchísimo más efectivo precisamente el trabajo de las buscadoras en Zacatecas y pues han hecho también evidente que pues ahora falta el tema de la identificación. En tanto, pues continúan las protestas de trabajadores del Hospital de la Mujer en Zacatecas tras el despido de su directora Graciela Vázquez Sandoval por parte de la coordinación del IMSS Bienestar. El jueves por la tarde la directora recibió de esta notificación luego de que solicitara insumos y medicamentos para garantizar la atención hacia los pacientes. Tras el despido, los trabajadores de este hospital se manifestaron para iniciar su conformidad y en este caso pues han dicho que van a continuar las mismas. Hay también quienes ha defendido su posición. En tanto, cuando son las 5:13, vamos a más información, porque padres de familia hoy tomaron la telesecundaria Genaro Codina, ubicada en Betagrande, para exigir la destitución de la directora. Presumen malos manejos administrativos. Los inconformes denunciaron que se les condicionó la inscripción a los alumnos a cambio de las llamadas cuotas no tan voluntarias, motivo por el cual al menos 2 estudiantes se vieron afectados. Los padres de familia solicitaron la intervención de la Secretaría de Educación ante el tema, de lo contrario dijeron van a continuar con la manifestación.
1: La estamos tomando la escuela por malas prácticas administrativas, ya que se nos estaban condicionando recursos gubernamentales a cambio del recibo de pago de la cuota voluntaria. A madres de familia de escasos recursos que no tuvieron para liquidar el total de los ciclos anteriores, es como si adeudaran. Se les está cobrando como el retroactivo de los ciclos anteriores. Asimismo, también por malos tratos por parte del directivo, porque uno levanta la voz, uno hace saber que sabemos nuestros derechos y arremete contra los menores. Aparte, pues los hostiga durante las horas laborales. Bueno, es como que una bolita de distintas cosas, ¿no? De recibos de pago de padres de familia que tengo, creo que son 2, de que pagaron del ciclo pasado porque no les quisieron inscribir a los niños hasta que no se liquidara lo del ciclo pasado y se pagara lo de este ciclo completo. Bueno, conforme a la ley, lo que marca es que la educación pública es gratuita, laica y un derecho universal para todos los estudiantes, que los recursos gubernamentales no se pueden condicionar a cambio de cuotas voluntarias. Claro. Y tampoco se puede generar como que un adeudo de ciclos anteriores. En base a eso, nuestro llamado a las autoridades para que vengan y se inicie una investigación para que se den cuenta, ¿no?, de cómo está la situación. También lo que nos gustaría solicitar es un psicólogo para los menores, para que venga, platique con ellos, ya que algunos sí hacen como que unos comentarios fuertes, ¿verdad?, en cuanto a las conductas del directivo, que se investigue y se lleve, bueno, lo que sea pertinente, ¿no? Muchos de los padres

0: De familia no levantan la voz por miedo y algunas otras pues prefieren no batallar, no, y llevarse a los niños a otras instituciones, vaya, porque si por viva voz de los mismos padres de familia sí han dicho, o sea, prefiero no batallar y cambiar a mi hijo. Bueno, no es como que me quiera enfrascar mucho en ese tema, pero por ejemplo, si ha habido ya violencia hacia los menores, pues ya es un tema muy delicado, ¿no? Entonces, si ya empezó a haber represalias en contra de los niños, de las madres de familia que nos expresamos, o sea, ¿qué podemos esperar, no, más adelante? Es más que nada eso. Sí hemos mantenido algunos diálogos, pero no han sido muy certeros. No se ha llegado como que a ningún punto. Es por eso que decidimos tomar la secundaria, para hacer un llamado, ¿no? Para que nos pongan un poquito de atención y se inicie la investigación pertinente.
1: Y pues todos los días prácticamente hay manifestaciones en materia de educación. Luego las autoridades los quieren politizar, aunque pues también se enfrentan a situaciones en la cotidianidad, como que hay planteles que las cuotas no son tan voluntarias como luego no lo quieren hacer creer. En tanto, la Secretaría de Educación reconoce que la educación media superior, las prepas en Fresnillo, fueron identificadas como focos rojos por diversos factores de riesgo. Tras un estudio realizado por el gobierno federal, el secretario Armando Delgadillo Rubalcaba dio a conocer que esta información, y tras las amenazas que surgieron en redes sociales sobre un posible balacera al interior de la prepa 3 de la UAS, lo cual ocurriría presuntamente este lunes. El titular de Educación informó que actualmente trabajan en diversas estrategias, como lo es el programa ABC de las Emociones, para identificar situaciones de riesgo dentro de los planteles.
2: Nosotros estamos ya en una jornada de intensiva, donde estamos ya atendiendo prácticamente a todos los alumnos de tercera, secundaria y de educación media superior, a todos, con esta estrategia del ABC de las emociones. Pero también yo veo con muy buenos ojos que en días pasados, a raíz del lamentable hecho de Coahuila, García Harfuch y la Presidenta de la República establecen un decreto donde se va a regular ya el tema de las redes sociales. Fíjate, nosotros lo habíamos comentado, amigo, el día que sacamos el decreto para prohibir el uso de teléfonos celulares en educación básica, sobre todo, y nosotros decíamos que había dos debates pendientes: el debate sobre la inteligencia artificial y las redes sociales. Y lamentablemente ve cómo después de dos semanas brinca este tema de Coahuila, y eso nos obliga también a las autoridades a tomar decisiones al respecto. Sin duda tenemos que trabajar con padres de familia y con maestros y alumnos. Entonces el ABC de las emociones lo contempla. Entonces estamos, por lo cual, el día de hoy tenemos una reunión virtual ahorita en media hora con Mario Delgado y toda la CONAEDU a nivel nacional, para analizar estos temas y definir la ruta que vamos a seguir. Pero en Zacatecas estamos trabajando al respecto, se está aplicando el protocolo. Sí, ha habido algunos antecedentes en los que hemos atendido de inmediato. Recordarás que el año pasado también hubo algunas pintas, algunos letreros que dejaban prácticamente los sanitarios. Nosotros hemos tenido aquí la respuesta inmediata de la Secretaría de Seguridad Pública, de General Mayoral, de inmediato. El gobernador nos ha instruido también que en cuanto nos demos cuenta de esto, lo informamos de inmediato. Ellos lo tratan en la mesa de construcción de paz. Como Secretaría hacemos lo propio, ¿no? Entonces, este ABC de las emociones, pues es ya una estrategia más institucional, más organizada, más coordinada, que se va a evaluar sobre todo, y que está implicando la participación de dos secretarías muy importantes. Uno, la Secretaría de Educación entra con estrategias, con identificar situaciones de riesgo o temas problemáticos, y también participa la Secretaría de Salud, donde ellos están instalando centros de atención de salud mental, atención psicológica, atención psiquiátrica si se requiere, para erradicar este tipo de conductas, ¿no?, que se han suscitado en las escuelas. Entonces, yo insisto, si hay una estrategia, nacional, hay una estrategia estatal, se le está invirtiendo en recursos, estamos participando dos secretarías importantes de Estado, estamos involucrando a las maestras y maestros, estamos involucrando también a los padres y madres de familia. Entonces, yo insisto que sí ha habido indicios de estas situaciones, pero hoy se está atendiendo de manera institucional. Prácticamente todas las todas las de la región Fresnillo, hubo una evaluación que se hizo el año pasado de parte de la federación, y la mayoría de las escuelas de Fresnillo fueron focalizadas. Entonces, es donde están dirigiendo las acciones la mayoría del gobierno federal. Las conductas, sobre todo, las conductas de los alumnos, ¿no? Índice de disciplina, ¿no? Es lo que se está considerando, pero hubo una evaluación más completa por parte de del gobierno federal, que nosotros no tenemos como a ciencia cierta que cuáles fueron los indicadores o parámetros, pero desde la federación nos indicaron que eran prácticamente las escuelas de Fresnillo o de educación media superior las que debíamos de atender, y es donde se ha focalizado.
1: Pues han referido que consideran hay un foco rojo en cuestión de educación media superior. Incluso, pues hoy, en referencia a esta presunta balacera a nivel de preparatoria en la UAS, pues se emitió un comunicado donde dice, en relación a la supuesta amenaza que circuló el 4 de octubre a través de algunas redes sociales, que relacionaron a un alumno del programa de Fresnillo en la unidad académica de preparatoria. Nos pedimos informar que desde que estuvo conocimiento del hecho se estableció y mantuvo comunicación permanente tanto con las autoridades del plantel como de las autoridades de seguridad competentes en el estado y el municipio. La atención y sobre todo la prevención de posibles actos de violencia, dicen, nos competen a todos como sociedad, desde el núcleo familiar, pasando por las autoridades educativas y hasta los diferentes niveles y órganos de gobierno. Desde la Universidad Autónoma de Zacatecas estamos comprometidos con impulsar la cultura de la paz y no violencia entre los universitarios. Seguiremos trabajando de manera coordinada para fortalecer la estrategia de detección temprana, acompañamiento y orientación para consolidar una universidad segura para todos. Dice, agradecemos la disposición y pronta respuesta de la Fiscalía, de los cuerpos de seguridad estatal y municipal y de las propias autoridades universitarias para atender de manera oportuna y preventiva cualquier situación que pudiera representar un riesgo para nuestra comunidad universitaria. Se hace un llamado atento a la información que se genera de manera oficial y a conservar abiertos los diferentes canales de comunicación con el fin de otorgar certeza y tranquilidad a la sociedad en general. Bueno, y es que hoy básicamente empezó a circular donde presuntamente se tendría un ataque como tal en la preparatoria, y esto por supuesto generó un tanto de caos. La universidad pues negó los hechos, pero pues por supuesto, ante lo que ha ocurrido en los últimos días, en las últimas semanas a nivel nacional en distintos ataques dentro de centros escolares, por supuesto que la población entra en pánico. Y en este aspecto, pues también hoy la Secretaría de Educación habla de que hay una reducción en la matrícula. Ahora dicen que pues es por un tema de natalidad y que por esto tienen que hacer reacomodos en los grupos, una vez que ya existen las quejas de que se están cerrando algunos espacios, tal y como aquí ya le hemos dado a conocer. Uno de ellos es en algunas secundarias, en las cuales pues dicen hay una reducción, pero esperemos que esa reducción de grupos no termine en esta sobresaturación. También conocemos grupos por encima de los 40 alumnos. De ahí la importancia que efectivamente se haga una planeación y que, si bien hay una disminución, que sea también para mejorar la calidad educativa para aquellos que están dentro de las aulas, con el fin de que efectivamente se pueda atender cada uno de los menores de la mejor manera y con la mayor calidad posible. La sobresaturación, por supuesto, también llega a afectar a los docentes. Y vamos a más información porque le vamos a presentar la entrevista del día de hoy. Ok, estamos teniendo una dificultad de carácter técnico. En unos momentos más le vamos a presentar la información. Por supuesto, agradecemos a todas y cada una de las personas que se ponen en contacto con nosotros. Nos dicen que si no habían quedado en que iban a reparar los baches. Es un comentario de, déjeme ver, aquí está el nombre, ok, ya nos dicen, bueno, es que es un mensaje bastante largo, nos dicen ojalá que efectivamente reparen los baches. Dice, con las lluvias, hoy caí en 4 de ellos y nada más en una sola avenida, esto en Colinas del Padre, ojalá que efectivamente las autoridades pues no queden únicamente en ello. Hacen ahí toda una relatoría que vamos a omitir también porque trae bastantes datos personales. Y bueno, este comunicado o este mensaje, mejor dicho, no lo manda el señor José, y agradecemos por supuesto todas y cada una de las llamadas que amablemente nos hacen llegar. Le reitero, estamos teniendo algunas dificultades técnicas, pero vamos a tratar de solventarlo lo antes posible con el fin de que efectivamente presentarle la información correspondiente.

Y como le decía hace un momento, pues vamos a presentarle efectivamente la entrevista del día de hoy con el fin de que conozca cuáles son las actividades que se están realizando a través del partido Somos, que pues básicamente es de reciente creación aquí a nivel nacional y también a nivel local, ya obtuvo su registro. Platicamos con sus dirigentes nacionales y locales referente a las actividades que van a estar realizando esencialmente para el 2027.

0: nos encontramos con el Comité Ejecutivo Nacional de Somos. Nos acompaña Roberto Heischer Cardiel Soto. Muy buena tarde, bienvenido. Secretario de Elecciones y Alianzas del partido. También nos acompaña Mariana González Torres, secretaria del campo, también dentro
1: Muchas
0: del
1: gracias.
0: Somos. Muchas
1: gracias. Buenas tardes.
0: Buenas tardes, bienvenida. Y nos acompaña también Héctor Ramírez, presidente del Comité Estatal de Somos. Agradecerles esta entrevista. Sabemos, pues están en una gira en Zacatecas. ¿Cuál es el objetivo, por favor?
2: Bueno, pues estamos recorriendo todo el país en estos días. Estamos llevando a cabo un conjunto de reuniones con los comités estatales. En particular, en Zacatecas tenemos mucho trabajo que hemos realizado este fin de semana precisamente para pues lograr hacer los planteamientos de los siguientes meses de trabajo que tendremos, que convocar a los ciudadanos, a las ciudadanas a participar en este proceso que va a venir próximamente de selección de candidaturas a cargos de elección popular. Ya estamos entrando en esa etapa de partido donde en una gran convocatoria cumpliremos con esa promesa de elecciones abiertas, primarias, para que la gente venga y se apropie de lo que es Somos México. Así, Somos México, sin permiso del oficialismo para llamarnos como tal, pero sí estamos haciendo una gran convocatoria. Somos México es una plataforma ciudadana, tiene la forma de un partido político porque es la manera en que creemos se puede incidir en la vida pública de este país e iniciar también pues un camino a una nueva democracia, ¿no?
0: ¿Cuáles son las dificultades que se han tenido para llegar precisamente a conformar el partido? Sabemos que han tenido una serie de obstáculos.
1: Pues mira, hemos tenido varios obstáculos desde que Somos arranca como un proceso ciudadano. Viene nuestro antecedente es la Marea Rosa y las Defensas Ciudadanas. Ese camino nos hizo tomar la decisión de decidir participar como partido político y entonces arrancar un proceso en la planificación de las asambleas, que ahí fue el primer una dificultad que tuvimos al momento de organizarlas por los requisitos que nos pedían y la cantidad de gente que tenía que asistir, etcétera, etcétera, a nivel nacional. Aquí en Zacatecas realmente nos llevamos una sorpresa por la participación de la ciudadanía, una sorpresa muy agradable, porque una de las primeras asambleas que salió fue en Fresnillo y para nosotros fue un motor para seguir trabajando. Avanzamos, quiero comentarte que todo esto lo hemos hecho de la mano del Instituto Nacional Electoral y ellos mismos nos dijeron, nos autorizaron a tener nuestro nombre, Somos México y nuestros colores, por eso seguimos avanzando. Cuando llega el momento del registro, nos dicen, sí cumplieron, sí van a tener las asambleas, pero no se pueden llamar Somos México. ¿Por qué? Las razones son realmente pretextos, porque ya teníamos el antecedente de la venia, de que ya podíamos tener el nombre, y pues nos dijeron que era una apropiación. Nosotros decidimos cumplir con la ley porque es parte de lo que es Somos México, ¿no? Ese ha sido uno de los obstáculos que tuvimos y también la cuestión de las prerrogativas. Nos las han atrasado bastante y entonces eso ha limitado un poco el arranque de trabajo. Pero afortunadamente hemos saltado todos los obstáculos y por eso ya estamos en Zacatecas para seguir construyendo y para hacer una invitación a la ciudadanía de que Somos México, es un instrumento para y por los ciudadanos y las ciudadanas para que participen activamente y defiendan sus causas. No ha sido fácil, pero sí ha sido muy emocionante el proceso y todo lo que viene, ¿no?
0: ¿Cuáles han sido las dificultades a nivel local? Se prevé que puedan participar ya para el 2027. ¿Van a participar también en todas las alcaldías?
3: Esa es la intención, de participar en los 58 municipios. Lo cierto es de que el primer tema fue de que lográramos, nos pedían 200 asambleas distritales a nivel nacional y nosotros no logramos las 200, logramos 241, nos quitaron 39, no sé cuántos nos quitaron, pero pasamos las 200 asambleas. Nos pedían 256 mil afiliados y logramos más de 100 mil afiliados. Nos los quisieron quitar de alguna forma, un partido que de cierto color lo quiso quitar, logramos de que lo rebasamos con muchos los afiliados y aquí estamos. Lo cierto es que tenemos las asambleas, tenemos los afiliados y estamos avanzando. Hemos tenido mucha respuesta de la sociedad civil, más que nada hay gente que está decepcionado del partido en el poder y de otros partidos, y que de alguna forma nosotros vamos con ellos, los estamos convenciendo, están participando y seguimos avanzando.
0: Precisamente una de las dificultades a las cuales ustedes enfrentan con un nuevo partido es el tema de los recursos. Las prerrogativas no son lo mismo para quien está en el poder que para un partido de reciente creación. ¿Cómo afrontar esta parte?
2: Claro, mira, ese es uno de los temas, pero en realidad estamos entrando en un proceso muy inequitativo para todas las fuerzas políticas que no sean el oficialismo. Pones un ejemplo muy claro, las prerrogativas. Morena va a recibir en conjunto entre las prerrogativas federales y locales algo así como 7.600 millones de pesos. Sí, 7.600 millones de pesos. Es hasta difícil imaginar la cifra, ¿no? Mientras en tanto Somos México, por ejemplo, los partidos de nueva creación, recibiremos alrededor de los 390 millones de pesos. Para todo el país, para todos los procesos electorales, es una condición muy complicada. En realidad, pero así está el diseño normativo. Pero no solamente es eso, también lo que hemos visualizado a lo largo de estos meses de vida institucional es que, la verdad, las autoridades electorales no nos están haciendo la vida fácil, al contrario, nos están poniendo dificultades operativas, dificultades normativas, que pues nos hacen entrar en un camino de inequidad total a esta contienda. Una cuestión más de inequidad. Fíjate que, Cristina, el proceso inició formalmente el 10 de septiembre pasado. Pero lo cierto, como todos podemos ver a la luz del día, desde hace meses, particularmente Morena y sus aliados, iniciaron un proceso de campaña adelantada. Hemos denunciado ese proceso en Somos México, ya formalmente acudimos a los tribunales, lo hemos denunciado públicamente, lo seguiremos haciendo, y pues la verdad es que eso nos coloca en una desventaja muy importante. Otro elemento de inequidad, el uso político de los programas sociales. Hay quien está condicionando precisamente que sigas recibiendo ese programa social a que votes por determinada fuerza política, porque además hubo el descaro de Mario Delgado de decir que la presidenta les manda los programas. No, pues no es la presidenta, son los impuestos que todos pagamos, de lo que todos generamos precisamente, y además es un derecho constitucional. Entonces, ese conjunto nos hace entrar a las elecciones más inequitativas de la historia. Nada más y nada menos. Esa es la realidad que estamos enfrentando hoy. No obstante eso, también hay mucha convicción. Hay mucha gente que no está conforme cómo va el país y que se está sumando a participar hoy en día en esta plataforma ciudadana llamada Somos.
0: Para el 2027, ¿cómo van a seleccionar sus candidatos? ¿Cómo los van a elegir para que sí sean presentables y no enfrentarse a lo que ya se están enfrentando en otros partidos?
1: Pues tenemos todo un proceso de selección de candidaturas que es parte de nuestros principios rectores. Nosotros vamos a elegir, vamos a tratar de sacar la mayor parte de las candidaturas por consenso y por unidad, pero lo que no se consiga así, nos vamos a ir a elecciones primarias. Elecciones primarias en donde van a participar todos los que cumplan los requisitos establecidos por los lineamientos de Somos México para cuidar nuestro proceso, ¿no? El 17 se publican ya los lineamientos y la convocatoria para la selección de las candidaturas, y ahí vamos a establecer el mecanismo que va acompañado, aparte de los requisitos, una comisión de honor y justicia, y de para que revise bien los perfiles y no equivocarnos al momento de seleccionar las personas, porque es una elección enorme, muy grande, y queremos participar en la mayor parte del país. Nuestro objetivo es participar en todo el país. Entonces necesitamos tener lineamientos claros, pero también vigilancia para que no se nos cuelen las personas equivocadas. Pero principalmente el objetivo de nosotros es impulsar las causas, porque Somos es un partido de causas. Entonces estamos pensando, no estamos pensando, sino el primer lugar, ¿sí?, y el cuarto es para causas. ¿Qué significa esto? Que estos lugares están destinados para los que representan causas. ¿Qué es una causa? Aquí en Zacatecas tenemos muchas causas: salud, trabajadores, educación, etcétera. A nivel nacional, las madres buscadoras son una causa. Esos lugares están pensados para esas personas, porque queremos que sean las voces de las causas que estén en las cámaras. Y también tenemos un apartado muy importante para las juventudes. Es el 30%,
3: 30%.
1: Para las juventudes. Hacemos un llamado a la juventud para que se incorpore y revise y vea la manera, los lineamientos para participar. porque queremos hacer ese llamado a la ciudadanía. Este proceso es hasta cierto punto inédito. Te van a decir que están abriendo las puertas a la ciudadanía, o sea, las mismas ofertas de siempre. No, en Somos sí estamos abriendo las puertas a la ciudadanía y a los representantes de causas. Entonces, lo que queremos es que estén pendientes de la convocatoria y que busquen los lineamientos para que participen. Por eso estamos también aquí, para hacer ese llamado.
0: A nivel local, ¿cuáles serían esas causas que plantea desde Somos México?
3: La verdad que son muchas las causas. Estamos hablando de los campesinos, de los frijoleros, de los del sector salud, de los mineros, de los del ISSSTE, de ISSSTESAC, pues. Son muchas causas y que de alguna forma son gentes que se han venido sumando con nosotros. Y la verdad que nosotros nos consideramos que no somos un partido de derecha ni de izquierda. Por eso decimos que somos un partido de causas en las cuales queremos abanderar y que la gente que lucha por ellas tenga siempre un espacio con nosotros.
0: En este caso, ¿cuándo arrancan en sí operaciones? ¿Cómo es que van a estar funcionando los próximos meses? Sabemos, pues el proceso electoral oficialmente ya arrancó y como decían, los de enfrente ya arrancaron carrera desde hace mucho, ¿no?
2: Sin duda. A ver, nosotros ya también hemos arrancado el proceso. ¿Qué hemos hecho ya hasta ahorita? ¿En qué vamos? Hemos constituido ya nuestras 32 dirigencias en todos los estados. Ya tenemos un encargado, un responsable, un comité responsable, me refiero, de las tareas que hay que ejecutar en cada una de las entidades. Aquí el ingeniero Héctor Ramírez preside ese comité, pero viene acompañado por un grupo de personas que están involucradas desde el momento incluso de planeación de las asambleas distritales, es decir, con un trabajo ya de un año y medio en territorio, aunque desde luego sin recursos, sin alcances, sin prerrogativas, sin registro, en fin, hoy ya tenemos ese registro. Hemos estado constituyendo comités municipales también. Vamos a seguir con esa tarea, vamos a seguir construyendo nuestra base territorial de comités de organización a lo largo de todo el estado. Pero algo muy importante, a partir del 17 de octubre, lo decía muy bien Mariana, se lanza esta convocatoria para todas aquellas personas que quieran participar a ser electas en cargos de elección popular. Pueden hacerlo, pueden venir con nosotros, informarse en la página desde luego o a buscarnos en las oficinas de Somos aquí en Zacatecas y empezar a recorrer un camino ciudadano en donde Somos lo que pretende es ser un puente entre los ciudadanos y el ejercicio del poder político. Acuérdense que estas son elecciones intermedias, es decir, vamos a ir al 2027 a elegir diputados federales, vamos a ir a elegir los cargos locales también, en el caso de Zacatecas vamos a elegir la gubernatura, congreso, ayuntamientos, es decir, aquí vamos a entrar con toda la fuerza a todos los cargos, a buscar la representación, y ahí es donde hacemos el llamado a la ciudadanía, para que se apropie de ese espacio público. Normalmente, seguramente nos ha tocado en nuestros espacios personales irnos a tomar un café, una cerveza, un refresco y platicar de lo que no nos gusta, cómo va el país, ¿verdad? Oye, pues el tema de la salud, que es todo un tema, el tema de la inseguridad. No puede ser posible que no estemos seguros en nuestro propio estado, no puede ser posible que tengamos que pagar derecho de piso por todo, por casi por respirar, pues, a una entidad que no es el Estado, es el crimen organizado. No es legítimo, no es factible, no es normal. Cosas como esa, que normalmente tenemos discusiones en una mesa y luego ya cada quien se va a su casa y ya Seguimos inconformes. No, ahora hay una vía. Esa discusión tiene que terminar en acompañarnos, en ir a caminar primero a registrarse como candidato o candidata, o acompañar a quien tú creas que puede ser buen candidato o candidata, y luego sumarse en este movimiento, en este partido, en esta plataforma de causas ciudadanas, a promover que la gente participe en la elección del 2027. Tenemos la gran oportunidad en el 2027 de realmente devolver el equilibrio al sistema político mexicano, particularmente en Zacatecas. Ya es importante que volvamos a tener equilibrio entre los poderes, que haya división de poderes. Eso es lo más sano que podemos tener en una democracia.
0: Estamos platicando con Roberto Heischer, Candel Soto, y con Mariana González Torres y Héctor Ramírez. Todos pues son integrantes del Comité Nacional y Local del partido Somos México. En este lanzamiento de las candidaturas ciudadanas, ¿van a aceptar expolíticos reciclados como algunos otros partidos lo han hecho?
1: Mira, nosotros no podemos darnos el lujo de cerrarle las puertas a nadie. Por eso vamos a tener una comisión que nos va a ayudar a revisar eso. Pero Somos es una apertura para la gente que está inconforme. Somos no puede decirte no sin alguna algo concreto.
0: Sin sustento.
1: Exacto. Es una puerta de participación. Estaríamos haciendo y cometiendo el mismo error que cometen otros partidos y que polarizan y que se creen los dueños de la verdad absoluta o que creen que pueden pensar por nosotros o que nos pueden decir quién está mal, quién es mexicano, quién no lo es, quién defiende al país, quién es traidor a la patria. No, el momento es de tal urgencia y de tal necesidad que amerita que todos los mexicanos ahora sí conformemos una unidad para crear contrapesos, para decir, a ver, aquí México necesita un cambio. Zacatecas necesita un cambio. Ya llegó la hora, aquí no es un feudo. Zacatecas es un estado, es uno de los estados con una belleza natural. No es posible que los productores de frijol estén batallando lo que batallan. No es posible que tengamos un atentado con coche bomba y que el señor que representa a Zacatecas, que da la cara allá, diga que es algo normal. No, no es normal. Un coche bomba no es normal. Que ocurra lo de los colgados no es normal. No podemos acostumbrarnos a eso. Nosotros, ¿qué vamos a hacer? Ellos se van del país. Vemos dónde están sus refugiados. Se van a Suiza. Ya no pueden ir a Estados Unidos. Pero países no les falta. Nosotros no tenemos... Nosotros no tenemos chance. ¿A dónde vamos? ¿A dónde van nuestros hijos? Tenemos que defenderlo. Por eso es el llamado. No podemos dar el lujo de cerrar la puerta. Hacemos un llamado consciente al momento que está viviendo el país. Es hasta cierto punto de emergencia. Si no lo vemos, entonces estamos condenados a vivir algo que creo no hemos vivido en México. Y México no puede ser eso. O sea, México no puede ir caminando hacia su propio exterminio, ¿sí? Exterminio, porque estamos viviendo en un país en donde hay campos de exterminio, en donde tenemos miles de desapariciones y no hacemos nada. Ha llegado el momento de reaccionar. No podemos esperar a la siguiente noticia trágica para decir, híjole, no, tenemos que poner un alto a eso, ¿no? Por eso el llamado es así.
0: ¿Cuáles son los resultados que ustedes prevén para el 2027?
3: Le comento, lo cierto es de que para mantener nuestro registro necesitamos el 3%, pero nosotros vamos, según las últimas encuestas de salida, tenemos el 5 y hasta 7.9, sin hacer mucha propaganda, ni mucho menos, que apenas estamos empezando. Y el reto es que el 27 logremos la mayoría en la Cámara de Diputados. Si logramos la mayoría en la Cámara de Diputados, podemos revertir todo lo que está pasando en el país. Si no lo revertimos, sin 27 no hay 30. Y además aquí en Zacatecas lo que estamos viviendo, un feudo de una familia no puede seguir. Ahora es la misma feudo, le ponen otra cara y siguen siendo los mismos. Tenemos que hacer algo y mucho.
2: A ver, lo ha dicho muy bien Héctor. Somos México está diseñado para ganar la presidencia de la República en el 2030. Para eso está hecho, para recuperar la presidencia de la República en sentido democrático, para devolverle a este país la división de poderes, el Estado de Derecho, para devolverle el derecho a la salud, el derecho a la educación, ser la vía para recuperar la paz pública. Es decir, está llamado a ser este gran catalizador de la energía ciudadana que nos lleve a involucrarnos cada vez más en lo público. Para eso está diseñado Somos México, en una trayectoria estratégica al 2030. Sin embargo, en el 27 es un momento muy importante. En el 2027 lo que estamos planteando, ya lo dijo bien Héctor, es iniciar este proceso. Es un proceso de construcción de una democracia nueva, una democracia donde todos quepamos, donde todas las voces cuenten, donde empecemos a ver ciertos cambios desde la legislación. Algo muy importante, nos han dicho, oigan, Somos México viene a restarle votos a los partidos de oposición. No, Somos México no le viene a quitar votos a nadie. Somos México viene a ser una opción para aquellos que están desencantados. La crisis de los partidos es evidente. Nosotros venimos a ser una respuesta a esa crisis de partidos como plataforma ciudadana que hoy tenemos. Lo que buscamos, particularmente en Zacatecas, es darle oxígeno a la democracia en este estado, es darle oxígeno. La gente de aquí sabe perfectamente que esto que dice Héctor es una realidad. Una familia gobernando no puede ser, no es lo que merece Zacatecas. Zacatecas es una entidad que ha llevado un trayecto histórico ascendente en términos económicos, en términos incluso de desarrollo integral, en términos de salud, pero últimamente ya no. El tema de Zacatecas ha sido un eje de discusión nacional en temas de seguridad. Cuando todos sabemos aquí que hace algunas décadas, todavía hace pocas décadas, la verdad, si algo tenían que envidiarle los demás estados de Zacatecas era precisamente el estado de bienestar, la paz, la seguridad, la tranquilidad con la que nuestros hijos e hijas iban a la escuela, sabiendo que iban a regresar sanos y salvos. Hoy en día eso no está, no se pueden transitar las carreteras, es increíble, tan bonito estado, no podemos transitarlas, eso es inaceptable. Entonces en el 2027 lo que queremos es regresar esa condición de alternancia democrática, de normalidad, de división de poderes, y es lo que vamos a buscar particularmente en Zacatecas.
0: Pues les agradezco la entrevista y sobre todo el tiempo que nos regalan.
1: No, no, gracias.
2: Al contrario, gracias a ti, Cristina.
1: Gracias por recibirnos y gracias por conocerte.
0: Muchas gracias.
4: Vamos a una breve pausa y regresamos. 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

0: Y vamos a más información porque directamente nos vamos a la colaboración de Katia Trejo en Espacio Ambiental. Agradecemos, por supuesto, el que nos acompaña aquí en cabina. Katia, bienvenida, muy buena tarde.
1: Muy buena tarde, mi Cris. Y un saludo especial para todas las personas que nos acompañan el día de hoy a través de la radio. Inicia el mes de octubre y con él se abre paso la temporada de mitos, leyendas, fantasmas y reflexiones sobre lo esotérico. Pero hoy queremos platicar de un tema tan real como urgente, porque los refugios y rescatistas recomiendan no dar en adopción caninos ni felinos de color negro o blanco durante los meses de octubre y noviembre. La asociación entre las mascotas y lo sobrenatural tiene una larga historia cultural en distintas épocas y sociedades. A los gatos se les ha visto de diferentes formas. El mito del gato negro. Durante la Edad Media en Europa se creía que eran compañeros de las brujas o la encarnación del mismo demonio. De ahí nació la falsa idea de que cruzarse con un gato de este color traía mala suerte. El contraste con el gato blanco es el folclore de Escocia, Inglaterra y el sur de Francia. El gato blanco es sinónimo de prosperidad económica y protección para los pescadores en alta mar, mientras que en varias culturas orientales representan la pureza, paz y limpieza espiritual. Aunque hay que decirlo, en algunas tradiciones menores también se les asociaba con presagios silenciosos por lo llamativo que resultaban en la noche. Llegamos en esta temporada, el 31 de octubre, en Halloween, se emplean numerosos elementos como brujas, calaveras, animales misteriosos en la cultura popular. Esto provoca que ciertos ejemplares sean buscados para decoraciones, fotos o actividades irresponsables. Por su parte, el Día de Muertos tiene raíces culturales totalmente distintas y no debe confundirse con prácticas de brujería ni sacrificio. Es una tradición mexicana dedicada a recordar con cariño a nuestros familiares fallecidos. Sin embargo, las agrupaciones de protección animal advierten que en estas fechas se incrementan las solicitudes de personas con creencias sectarias o prácticas de magia que buscan ejemplares con características de color muy específico. Veamos cómo se malinterpretan estos animales en el esoterismo. Animales de color negro, se cree erróneamente que absorben energías negativas o maleficios. Se busca bajo mitos de la brujería medieval o para supuestos trabajos de amarre, dominación y apertura de caminos. Perdón. Animales de color blanco, se les vincula con la purificación, sanación y luz. En algunas prácticas se buscan como ofrendas que representan la inocencia para pedir salud o prosperidad. Ahora bien, mi Cris, es muy importante aclarar algo. No hay que distinguir, entre las advertencias preventivas de los rescatistas y los casos documentados formalmente por las autoridades. Encontrar restos de un animal o un acto de crueldad es desgarrador, pero no demuestra por sí solo que haya existido un ritual sectario detrás. Lo que sí es un peligro comprobado es el maltrato, el abandono y el robo de mascotas y las adopciones hechas a la ligera sin filtros de seguridad. Hoy en día, las redes sociales y los grupos de redes facilitan encontrar hogares para perros y gatos, pero también son la puerta de entrada para perfiles falsos de historias contradictorias. Un supuesto adoptante puede presentarse como una familia cariñosa, pero si el refugio entrega al animalito sin verificar la identidad ni domicilio, se pierde el rastro por completo. Por eso, si estás dando en adopción en estas semanas, atención a estas señales de alerta. 1. Interés exclusivo por el color. Rechazan cualquier animal que no sea al 100% negro o blanco, sin importar qué tan amigable sea. 2. Prisa excesiva. Muestran urgencia por llevárselo de inmediato, sin preguntar por su salud, vacunas o alimento. 3. Evasivas al seguimiento. Se niegan a firmar contratos de adopción responsable y mostrar su identificación oficial o permitir una visita domiciliaria. Si tienes un gato o un perrito negro o blanco en casa, presta extra atención a sus movimientos. No los dejes salir a la calle solos bajo ninguna circunstancia. Si te es posible, quédate en casa con ellos durante las noches de estas fechas festivas. Y si conoces a alguien con mascotas de estos colores, compártele esta información para que pueda tomar sus precauciones. Si alguien duda de si estas historias son reales o exageradas, lo importante es entender esto. Muchas personas y refugios van a pausar sus adopciones estos días para minimizar cualquier riesgo. No importa si la posibilidad de que pases algo malo o es mínima, lo que importa es que existe y nos toca prevenir. Cuando estaba realizando la investigación, mi Cris, encontré que ya hay casos reportados en 3 estados, creo que era Hidalgo, Pachuca y Morelia, que ya encontraron animalitos de color negro y color blanco en supuestos rituales, y llevamos, apenas estamos en el 5 de octubre. Entonces tenemos que tener la prevención de que nuestros animalitos de estos colores en especial corren peligro por las creencias o las posibles